0: que los muchachos llegaron bien. Para Ricardo Caniguán, su esposa le comunica que la familia se encuentra muy bien. Saludos. Para José Canilón, en Alto Barril, Johnny le comunica que el camión estará llegando el día martes. Para Juan Wenelaf y Félix La Rosa, Mari le hace saber que el correo viene el día jueves 14. Saludos.
1: Se le comunica a la zona rural que al paraje Cerro Bandera, en lo de Juan Millán, ha llegado un caballo tordillo blanco. Quien sea el propietario de este animal, retirarlo lo antes posible. Mensaje para el Caín y sus alrededores. Se les comunica que el día miércoles 13 de mayo a las 10 de la mañana se estará brindando atención médica, odontológica y equipo de salud mental estarán presentes. Además de eso, habrá servicio de electrocardiograma. Los interesados pueden pasar por la salita a solicitar su turno y brindar una mejor atención coordinada.
0: Para Juan Millán, Vicky les solicita que por favor se comunique. Para Ignacio Yancafil, en Bajo el Caín, su sobrino Leo le comunica que mañana a la mañana va a buscar el reproductor. Desde el Hospital de los Menucos informa que el día jueves 14 de mayo se realizará visita en la zona rural de Pillahuincó a las siguientes familias: Horacio Nuin, Yanca Leo Lucía, Valde Benito Joaquín, Tropán Francisco, Sandoval Horacio, Parela Raúl, Álvarez Alberto, Criban Miguel, Chouquen Francisco, López Carmelino y Horacio Luis. Para Colima Guida, a Horacio Pil, Cacho le comunica que el día sábado no pudo pasar a buscarlo por problemas en la camioneta. Para Lian Coliqueo, Walter le pide que venga a Guada, que lo necesita para el día miércoles. Para Vicente y César en Lenzanilleu, Federico le comunica que encierren 22 capones gordos antes de mediodía, los van a buscar. El señor Cribán encarga en la zona de Santa Rosa 9 chivas, va una con cadena y una mora. Si llegan a algún puesto o la ven, avisar por este medio o al teléfono 29 20 47 0107.
1: Mensaje para la meseta de Somoncura, Adora Ortiz, le comunica a su hijo Luciano que llegó bien a Balcheta. El correo argentino de Balcheta está yendo a pagar jubilaciones y pensiones el día jueves 14 a la localidad de Ministro Ramos Mexía. Mensaje para los vecinos linderos de Nive Marinao, Santiago Somigual, les informa que a partir del mediodía la hacienda va a estar encerrada. Se pueden acercar a revisar.
0: Para Belcatriel de Pilquinilleu, Aide le solicita si puede mañana ayudarle a juntar a Eladio. Para Francisco Paillao, en Aguadita, Codina le comunica que mañana lo van a buscar. Para Oscar Nahuel Fil, Codina le comunica que el encargue está en Paja Alta.
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13: 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Después de la muerte del rey Salomón, Israel se dividió en dos: Reino del Norte, Reino del Sur. 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
16: Bien, bien, bien. 21, 11 minutitos. Damos comienzo a la segunda horita de Tradición Argentina. Saludito grande a mi amigo Américo Ángel que apareció por acá. Saludos también a Ana María de Curauf. Hola, pasame un tema de Huenchul. Lo estoy escuchando. Me están pidiendo temas de Huenchul. Bien, saludar también a Belito que está en Río Colorado. Saludo grande a los amigos. A Alejito Pérez también. Bien, ¿con qué arrancamos? ¿Con qué arrancamos? Me pedían hoy nomás un chamamecito de los M.I.E. Cisneros. Vamos a arrancar con este hermoso tema musical que me pedían hoy. Que me falte todo. Los M.I.E. Cisneros.

Casteleño, criollo, como la Alpargata, los Menchos Tarragoceros, pasaba también la Cumbre, los Perros de la Vecina, tal perro, decían, a tal perro, ¿eh? Y ahí los M y E Cisneros también, así arrancamos, chamameceando con todos, saludos a Miguelito Ceballos, amigo, pasamos otro chamamé para el estribo, dice que ya estoy saliendo para el trabajo, ¿eh? Bien, saluditos a mi amigo Gustavito Carriqueo que apareció por acá, qué grande mi amigo Gustavo. Saludar también al Popi Castañeda, es un orgullo, me viene escuchando Tradición Argentina, viene escuchando Tradición Argentina este gran artista el Popi Castañeda que ha recorrido todos los escenarios del país, le han pasado la aplicación, mi amigo Abelito Maldonado, y viene escuchando nada más y nada menos que Tradición Argentina. Saludos también a mi amigo Américo Ángel, saludar. Dice, saludámelo por favor a Facundito Molina, a su esposa Irma y a su compañero. En este momento tiene las dos hileras ahí tocándose y por comer un asado de potrillo. Mi amigo Facundito Molina ya en la escondida. Como también tiene carne de potrillo para vender, mi amigo el Tata Peña. Saludo al Tata Peña, saludo al Tata Pérez también en el CUI. El Tatita Torres tiene un potrillo gordo, está vendiendo un potrillo gordo ahí en los menucos, 6.000 pesos nada más el kilo, así que bueno, baratísimo, ¿eh? Saludos al Tatita, saludos a la familia Torres también. Bueno, ¿qué le dedicamos a Facundito Molina? Pasarle un lindo tema, por favor, me decía el amigo Américo Ángel, el Anca Mora, me pedían el Anca Mora hoy, vamos a escuchar el Anca Mora de Saúl Buenchul para Facundito Molina, de su esposa y el amigo que están allá en Laguna Escondida. Bien, saludar también a mi amigo Viru, a Kuki, a Luisito Tronel, su esposa también, a Pedrito Delgado, a Coquito Ñancuche, saludar a Carlitos Soteras, también un saludo grande. ¿A quién más tengo? A Olegario también Epulef, saludo grande, Olegario. A los amigos de La Tapera, Establecimiento del Arbolito, los muchachos del Chacay, saludo grande para los muchachos. Bueno, pido Nahuel, que está acá cerquita también de Sierra, en La Calandria. Don Juan Sepúlveda también, el Vasco de Cochea, en Tres Picos. El Anca Mora de Saúl Buenchul.

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0: El Anca Mora pasaba ahí, hermoso tema musical. Saludos para el oyente ahí que me pedía el Anca Mora. También con este tema saludamos a Facundito Molina en Laguna Escondida de parte del amigo Américo Ángel. A ver qué tengo acá, a ver qué tengo acá.
1: Hola Fabián, Popi Castañeda te saluda. Muchísimas gracias por pasar mi música a todos nuestros hermanos rionegrinos. Te mando un abrazo enorme, enorme, enorme. Gracias por defender nuestra tradición y nuestra cultura. Un abrazo guitarrero para vos y toda tu audiencia.

Bien, bien, bien, el Anca Mora pasaba. Y ahora el gran audio de este gran artista, el Popi Castañeda. Gracias, amigo. Abelito ahí por expandir la aplicación. Así que ahora el Popi escuchando Tradición de Argentina, nada más y nada menos, ¿eh? Gran artista que ha recorrido todos los escenarios del país, el gran Popi Castañeda, que le mando un saludo grande. Gran artista, guitarra y bombo ahí como tiene que ser, ¿no es cierto? Gran artista, está pasando los mensajes todavía así, ¿cómo no? ¿Cómo no? ¿Qué mensaje? Dígame, dígame. Bien, saluditos a Jorgelina, a Paco que están en la promesa también. Samba para decir adiós de Argentino, oh, por Argentino Luna me piden por acá. Saludos al Ponchito Muñoz, qué grande, cuántos mensajes, che, qué lindo se pone esto. Saludo grande a mi amigo Ponchito Muñoz San Ramos Mexía, escuchando Tradición Argentina Cuevita, me dice, qué grande mi amigo Poncho, che, saludo grande a la gente de Ramos, a toda la familia Muñoz, un saludito grande, grande, grande amigo querido, gracias por la buena onda de siempre. Bueno, saludar a Belito Millamán también, hola amigo querido, grande amigazo, qué lindo. La gente de Comicó, de Yaminué, de Treneta, todos los parajes, aledaños, escuchando Tradición Argentina a esta hora, porque se pone tan lindo, ¿no? Tan lindo. Y a mí me hace tan feliz estar acá en este lugar, haciéndole la compañía. Para Gabriel Paisaqueo, que se fije en su celular, tiene mensajes. Para Gabriel Paisaqueo, que se fije en su celular, que tiene mensaje, dice por acá. Bien, saludos a Silvia, que está en la sintonía. Saludos a Silvia. Le voy a dedicar un hermoso chamamé a mi amigo Ponchito. Le voy a dedicar sombrero a la 10 de los parientes del chamamé. Y vamos a escuchar una hermosa zamba que se llama De mi madre, que me encanta esta zamba. Es muy linda, de los chalchaleros. Saludos a Rojita. Qué grande mi amigo Rojita. Gracias amigo por estar en la sintonía siempre. También por la buena onda de siempre, amigazo querido. Sombrero a la 10 para vos, Ponchito Muñoz. Querido, los parientes del chamamé. Y ahí metemos una zambita de mi madre. Y bueno, vamos a meter otra zambita más que me pedían por acá.

Sombrero a la 10, los parientes del chamamé, las hermanitas Torres, acordeón a tuya por A. A ver qué tengo, ¿cómo andás, Fabiancito? Saludos al establecimiento de los dos Olmos, Daniel y Marcelo. Saludo grande a Marcelo y Daniel. ¿Qué más tengo acá? A ver. Saludos a Silvia, que está cocinando. Saludos al Toro Melo también. Buen amigo, consulta. ¿Tendrás algún aviso que necesiten un mensual o algo así? O cualquier cosa por la zona, que ando en busca de trabajo. Soy Gabriel. Así que bueno. Si necesitan mensual o algún laburo por la zona, ando buscando trabajo. Soy Gabriel. Bueno, yo tengo el número, Tengo el número acá de Gabriel. Me quedo acá. Cocinando, amigo, nada mejor que buena música. 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Samba para decir adiós, Argentino Luna.

0: Samba para decir adiós, el negro argentino Luna. Saludos a la familia Somo Igual también. A mi amigo también Gabriel, a Santiago. Saludito grande también a Camilo Somo Igual. Y saludo también a todos los jinetes. Especialmente le voy a dedicar este tema para todos los jinetes. Facu Molina. ¡Oh! ¿Cómo anda Facu? Mirá el asado que se está comiendo. Che, bueno, la noche está para el asado. Le voy a dedicar a todos los jinetes, no solamente de la línea sur, de la provincia, de la Argentina, porque estamos en todo el país a través de la aplicación. Esto se ha expandido muchísimo, así que gracias a Dios y Traición Argentina, con más razón, ¿no? Se ha expandido muchísimo este programa, así que bueno, gracias a ustedes que están del otro lado siempre, con la buena onda, con los mensajes, con los audios, con los videitos tan lindos que me envían. Gracias, gracias a tantos videos que me envían en cada programa, en cada edición de Traición Argentina a esta hora. El Pampa Cruz y jinetes estropeados se los voy a dedicar con mucho cariño de mi parte, para todos los jinetes.
1: 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Hace 25 años que lo escribí. 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

Bien, bien, bien, un beso de luna, me esperan los valles, mi rancho, mi madre, todo mi sentir, dice de mi madre los chalchaleros. Qué lindo tema, más sentido, ¿no es cierto? ¿Qué letra tiene ese tema? Hola Fayán, pasamos un tema de Carlos Ramón Fernández, te estoy escuchando en Aguada. Soy Elena, saludos Elena. A ver qué más tengo acá. Hola Fabián, quiero saludar a mi padrino Mariano Linares y a mi tata Ezequiel, que se encuentran en el establecimiento Santa Rosa, si podés pasar algún tema de elección de parte de Isaac Tripailao. A ver qué más tengo. Saludos Fabi, pasarle un temita musical a Máxima y Julio de parte de Margot. Bueno, cuántos pedidos musicales, ¿eh? Bueno, saluditos también a don Ricardo Somigual, que me pedía algo de Huenchul, Luisito Pérez también, te estoy escuchando amigo, saludos al Tata también, pasame algo de los Manceros, ya estamos casi cerrando, bueno, a Brian Simaldoni también al gran artista que viene viajando, con sus músicos de la provincia de Buenos Aires, viene viajando, así que bueno, escuchando Tradición de Argentina. Así que bueno, a través de la aplicación. Saludo grande al gran artista Brian Simaldoni, también lo saluda Belito y la gente de Río Colorado. Cuatro letras para un verso, Carlos Ramón Fernández. Saludos a Julio, Doña Máxima. Bueno, a todos los amigos que me pedían este hermoso tema musical, algo de Carlos Ramón Fernández. Elegí este tema para ustedes, amigos. Cuatro letras para un verso. El chacarero cantor, don Carlos Ramón Fernández.

0: Ahí está para hablar.
1: ¿Cómo andaba, Fabián? Tanto tiempo. Te estoy escuchando lo comunicado que te está pasando. Acá nosotros estamos haciendo un asadito hermoso de un cordero, del que favorecito del comisionado que usa un cordero. Y no sabe que nosotros también estamos escuchando la radio bien, bien como corresponde. Acá estamos con Pepito, el maquinista, mi hija, el vecino. Pero Rojita, ¿para qué lo vamos a nombrar? Mirá, yo a veces te iba a pedir ese tema, pero ya está. Bueno, me pasaba el tema. Anoche no dormí. Che, Fabián, que ande bien, che. Cuídate. Recordaba un poquito de por acá, de esta zona, porque te estaba acordando, sí, pero... Horario. Bueno. ¿Venía a comer esta noche? Venía a comer esta noche y vamos a compartir. Te esperamos la comida. Que ande bien, che, pero pasame ese tema para los amigos que tengo. Y el payador que está Antiguil, por ahí está Antiguil. Está acá. Dale un saludo a... Che, que ande bien. Chao, che. Que ande bien, che. Saludos a toda la familia tuya.
2: Bien, bien, bien, bien. Saludos grandes, amigo Carlitos Quillenahue. Y a toda la muchachada. Y vos sabés que había borrado el tema. Y bueno, lo voy a poner, che. Anoche no dormí. Para los muchachos ahí que están comiendo un asadito. Bueno. Gracias por estar en la sintonía, muchachos. Gracias a toda la gente linda por hacerme el aguante de nuevo, por dejarme entrar en sus hogares una vez más con Tradición Argentina. Arrancamos allá por las 18 horas, de 18 a 20, con música del recuerdo, con aquellos tiempos, y de 20 a 22, nuevo horario de Tradición Argentina. Gracias, gracias por estar en la sintonía. Chau, chau, nos vemos mañana. Noche de dormir.

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3: Para Oscar Huayquilicán, Daniel le comunica que mañana, en horas de la mañana, estará en esa que lo espera en la casa. Para Mariano Linares, Ezequiel le comunica que a la tarde va al campo. Para Bajo Santa Rosa, a Faustino Macedo, Cacho le comunica que los muchachos llegaron bien. Para Ricardo Caniguán, su esposa le comunica que la familia se encuentra muy bien. Saludos. Para José Canilón, en Alto Barril, Johnny le comunica que el camión estará llegando el día martes. Para Juan Wenelaf y Félix La Rosa, Mari le hace saber que el correo viene el día jueves 14. Saludos.
4: Se le comunica a la zona rural que al paraje Cerro Bandera, en lo de Juan Millán, ha llegado un caballo tordillo blanco. Quien sea el propietario de este animal, retirarlo lo antes posible. Mensaje para el Caín y sus alrededores. Se les comunica que el día miércoles 13 de mayo a las 10 de la mañana se estará brindando atención médica, odontológica y equipo de salud mental estarán presentes. Además de eso, habrá servicio de electrocardiograma. Los interesados pueden pasar por la salita a solicitar su turno y brindar una mejor atención coordinada.
3: Para Juan Millán, Vicky les solicita que por favor se comunique. Para Ignacio Yancafil, en Bajo el Caín, su sobrino Leo le comunica que mañana a la mañana va a buscar el reproductor. Desde el Hospital de los Menucos informa que el día jueves 14 de mayo se realizará visita en la zona rural de Pillahuincó a las siguientes familias: Horacio Nuin, Yanca Leo Lucía, Valde Benito Joaquín, Tropán Francisco, Sandoval Horacio, Parela Raúl, Álvarez Alberto, Criban Miguel, Chouquen Francisco, López Carmelino y Horacio Luis. Para Colima Guida, a Horacio Pil, Cacho le comunica que el día sábado no pudo pasar a buscarlo por problemas en la camioneta. Para Lian Coliqueo, Walter le pide que venga a Guada, que lo necesita para el día miércoles. Para Vicente y César en Lenzanilleu, Federico le comunica que encierren 22 capones gordos antes de mediodía, los van a buscar. El señor Cribán encarga en la zona de Santa Rosa 9 chivas, va una con cadena y una mora. Si llegan a algún puesto o la ven, avisar por este medio o al teléfono 29 20 47 0107.
4: Mensaje para la meseta de Somoncura, Adora Ortiz, le comunica a su hijo Luciano que llegó bien a Balcheta. El correo argentino de Balcheta está yendo a pagar jubilaciones y pensiones el día jueves 14 a la localidad de Ministro Ramos Mexía. Mensaje para los vecinos linderos de Nive Marinao, Santiago Somigual, les informa que a partir del mediodía la hacienda va a estar encerrada. Se pueden acercar a revisar.
3: Para Belcatriel de Pilquinilleu, Aide le solicita si puede mañana ayudarle a juntar a Eladio. Para Francisco Paillao, en Aguadita, Codina le comunica que mañana lo van a buscar. Para Oscar Nahuel Fil, Codina le comunica que el encargue está en Paja Alta.
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14: 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Después de la muerte del rey Salomón, Israel se dividió en dos, Reino del Norte, Reino del Sur. Las 10 tribus de Israel fueron esparcidas entre las naciones y está profetizado que al final de los tiempos, los descendientes de las 10 tribus perdidas de Israel regresarán a Yahweh a adorarle como Él se merece. Le deseo lo mejor. Shalom.
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0: Están afuera.
1: En otras facultades, en otras universidades, en otros institutos. ¿Cómo inscribirse? Se debe realizar de manera online a través de la página oficial del Ministerio de Educación de Río Negro en el apartado Becas. Además, se habilitó un correo electrónico para consultas, lo que facilita el acceso a la información. ¿Qué documentación tenés que presentar? Bueno, el DNI. Solicitante, el del subgrupo familiar, el título de nivel medio y título analítico o su constancia en trámite sin adeudar materias al momento de la entrega de la documentación, la constancia de inscripción a una carrera de grado de universidades e institutos terciarios de gestión pública o privada y acreditar planes de estudios. También se va a solicitar constancia del CBU como titular de cuenta, recibos de sueldos del grupo familiar, constancia de inscripción al monotributo o como responsable inscripto, según correspondiera.
0: Bueno, así que ¿de cuándo hasta cuándo está?
1: Hasta el 25 de mayo, desde ayer hasta el 25 de mayo. Así
0: hay
1: que
0: tiempo.
1: Todos los estudiantes rionegrinos en el país se pueden inscribir.
0: ¿Hay una página, me dijiste?
1: Sí, la página oficial del Ministerio de Educación.
0: Bueno, te metes ahí y tenés todo.
1: Y el programa Becas.
0: Bien. Así que la gente puede tener una beca, ¿no? Si cumple todos esos requisitos que se están pidiendo.
1: Estudiantes terciarios o universitarios.
0: Déjeme saludar, no voy a nombrar a dos compañeros de Cinco Saltos, me pongo de pie, que están escuchando la radio y que me dicen, Omar, estamos escuchando, estamos viendo. Y opinan,
1: también, por supuesto,
0: de todo. Oh. Opinando de algunos temas.
1: Decile algún mensaje lindo a Chipo.
0: Que la gente participe, ¿en qué número para poder llevárselo?
1: Al 2995112144, dejen su nombre y las ganas de llevarse a su casa a Chipoliti. Pero un mensaje lindo, deseale el lindo día hoy.
0: Por eso, ya dijo buen día. Está
2: un poco que lo tenés ahí.
1: No, déjale
0: el
1: mimito.
0: Buen día, feliz día. Salió el pelito. Ustedes dos han sido los responsables que me han mandado fotos, otros colegas.
1: Yo, mandé fotos.
0: No, han sido los responsables que me han mandado fotos.
2: No se echa la culpa a nosotros y Omar lo odia a Chipolito. Vamos a decirle,
0: no le gusta.
2: No, ¿querés que se vaya rápido?
0: Lo que yo quiero es que tenga dueña o dueño.
1: Bueno, pero hacele un mimito.
0: Y que después lo compre la
2: Mira,
0: gente.
2: Mira, tus amigos, los que te bardearon porque estábamos acá con Chipolito, no saben nada. No saben tienen nada, ternura en el corazón.
0: ¿Tenemos móvil? Puede ser. Mirá cómo cambió el tema.
2: Mirá.
3: Estamos donde tenemos que estar.
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0: Nos vamos a la búsqueda de Rigo Castaño. ¿Cómo estás, Rigo? Buen día, los ojos de la radio. ¿Cómo estás?
5: Muy buen día, Omar. Buen día, chicas. Buen día a la audiencia, a los televidentes, a todo el mundo. ¿Cómo andan?
1: Buen día, muy bien, Rigo.
0: ¿Hoy juega Boca, no?
1: No,
0: martes, preguntaba.
5: No, pero a ver, dejame 15 segundos, a ver.
1: Después te apura.
5: Claro, después te apura, pero bueno, no juega Boca esta semana.
1: El martes que viene.
5: Y mal que me pese, no ha jugado estas últimas semanas, no es reconocible. Bueno. Yo iba a arrancar con una buena noticia, Omar.
2: A ver, ¿cuál es la buena?
0: Te di una mala, disculpame, te di una mala. Contame la buena noticia del día martes para hoy, para la gente que te está escuchando, Rigo.
5: Yo sé que ustedes pueden ver lo que es la rotonda de Chipoletti ahora. Increíblemente está despejada.
1: Casi.
5: A ver, tal pero cual. Es ahora, ¿eh? Me imagino que cuando terminemos de hablar ya se va a congestionar, pero 7 horas, 2 minutos, encontrar con que pasás por allí y no tenés mayor inconveniente que pasa media mañana, es una buena noticia. Esto lo quiero destacar y arranco con esto, porque mucha gente se toma un par de mates más y dice, bueno, no, 5 minutos más y salgo. Bueno, esos 5 minutos hacen la enorme diferencia. Mira, mientras estamos hablando, puedo ver cómo se va llenando de vehículo la calle Pacheco, que esto tiene que ver con el tiempo de espera que tienen que tomar los vehículos que entran por Pacheco a la rotonda por los vehículos que ingresan desde Ruta 22. Mira, es increíble, chicos, ¿eh? Pero mientras hablamos, y lo pueden ver ustedes seguramente en pantalla, comienza a congestionarse el puente carretero Chipoletti-Neuquén, el puente habitual. Así que lo repito y lo destaco. Aprovechen esta hora, aprovechen a las 7 de la mañana, está hermoso para cruzar hacia Neuquén, luego ya a las 7 y 10 es otro panorama diferente. En total, si vos venís por Ruta 22, que ya pasando Tochi empiezan algunos saltos a acumularse hasta que cruzás a Neuquén, tenés aproximadamente 8 minutos de demora. Repito, cuando terminemos de hablar, ese tiempo probablemente sea el doble. En el tercer puente una situación similar, si bien tenemos una carga vial importante en la margen, sería noroeste, de la rotonda rumbo al tercer puente, la transitabilidad en sentido norte-sur y viceversa está bastante agradable, ¿sí? Tenemos ya un cúmulo de vehículos ingresando a rotonda, pero recién ahora la demora acumulada está rondando los, ya les digo, aproximadamente 11 minutos para cruzar a territorio neuquino. Luego se libera prácticamente en su totalidad el tránsito hasta llegar al Cañadón de las Cabras, perdón, y allí el destino que elijan, hacia Centenario o hacia el centro de Neuquén. Para los que toman para el centro de Neuquén, ahora mismo, idéntica situación a la que relatábamos recién. Completamente despejada toda la avenida Alfonsín, que es la continuación de Ruta 7 dentro del casco urbano. Para los que van para el lado de Centenario, una pequeña demora al ingreso del parque industrial, luego se libera totalmente. No veo accidentes por el momento, así que cruzamos los dedos, esperemos que siga así. Vamos a la 151, volvemos a la 151, la zona de Altabarda, los cruces interprovinciales en Tenorio 5 Salto y viceversa, y Vista Alegre Barda del Medio, no tenemos demora, está completamente despejado. Seguimos un poquitito más, en vez de agarrar para Catriel, agarramos para Villa Manzano, allí por la 69 tenemos la demora por la obra, aproximadamente 6-7 minutos de demora, es más bien mermar la velocidad, y luego cuando pasa a ser Ruta 7 en territorio neuquino, completamente despejado, hasta el cruce de 7 y 8. Vamos a ver cómo está el dique compensador, que ayer vimos, se había producido un accidente, chicos. ¿Recuerdan que estábamos dando el relato? Sí. Y que decíamos que algo había pasado en el canal, bueno, un accidente mínimo, pero por más que ha sido chapa nomás, eso atora totalmente el tránsito. Bueno, no, ahora la congestión acumulada saliendo del dique compensador habitual en el cruce de 7 y 8, aproximadamente estamos hablando de 300 metros de fila de vehículos, hay personal de tránsito en el lugar guiando el flujo vehicular que viene desde San Patricio del Chañar y el que viene el dique compensador, mayormente tránsito petrolero que va hacia la zona de Tratallén, allí tenemos aproximadamente 4 minutos de demora, 5 máximo, esto va a aumentar seguramente en un ratito más, y en el semáforo de acceso este a la localidad petrolera, en Añelo me refiero, alrededor de 5-6 minutos de demora. Ruta 22, entre Chipoletti y General Roca, completamente despejado hasta que llegamos a JJ Gómez, rumbo a General Roca, tenemos 6 minutos de demora, rumbo a Allen, tenemos alrededor de 7 minutos aproximadamente. Vamos hasta, cruzamos Roca, seguimos, pasamos San Juan, pasamos Avenida Roca Mendoza, que siempre tienen un poquito de demora, pero es por los tiempos de semáforo, en Stefanelli, mirá vos, está tranquilito Stefanelli. En camino a Cervantes tenemos aproximadamente 4 minutos de demora y alrededor de 2-3 minutos rumbo a la ciudad de General Roca. Está muy, muy agradable la transitabilidad en la zona este de la ciudad de General Roca. Déjame ver, por favor, que ayer me olvidé y le pido disculpas y me lo hicieron saber, que no di la demora en Salto de Ruta Chica, que nos lo piden bastante. Bueno, allí tenemos en ese cruce que está próximo a arrancar la obra, se lo digo, Omar, chicas, para que la gente recuerde que, sí, que tiene que empezar a familiarizarse con un camino alternativo, ¿sí? Porque cuando arranque la obra no van a poder pasar. Bueno, allí tenemos aproximadamente, para los que vienen por Ruta Chica desde Puente 83, alrededor de 8-9 minutos. Mi recomendación es, antes de llegar al Puente 83, después, tenemos un cruce, el cruce nuevo, perdón. Pasando Puente 83, hay un desvío por el cual uno puede cruzar e ir por colectora, por la margen norte de las vías del ferrocarril, la calle Vélez Arfiel, y así se evitan gran parte de esta congestión que se observa sobre Ruta Chica. Aeropuerto de Neuquén, hoy mucha, mucha actividad, tenemos todo, el carta llena, 17 servicios en total, a punto está de partir el primero de los vuelos rumbo a Buenos Aires, de los 17 servicios, 11 con destino a Buenos Aires, 2 a Córdoba, 1 a Mendoza, 1 a Salta, 1 a Comodoro Rivadavia y 1 a Santiago de Chile. Como dije, ya partió el primer vuelo al aeroparque Jorge Newbery, hasta el momento sin ninguna anomalía para reportar.
0: Bien, el tren hoy entonces...
1: De manera normal.
5: de manera normal, va, normal, lamentablemente aumentó el pasaje. Hoy ya arrancó con aumento.
0: Ay, sí, ¿cuánto sí, sí, sí.
5: No tengo el valor, porque además son varios valores, pero todos los servicios, y es mucho, no es mucho, comparado con el colectivo, sigue siendo más económico. Pero sí, ya a partir de ahí hay un pequeño aumento en todas las, en cualquiera de sus frecuencias.
0: Claro, lo que dice el gobierno de la provincia de Río Negro, que está en esta gestión para hacerse cargo del tren aquí en la zona del Alto Valle, es que el tren patagónico estaría también a cargo de este funcionamiento. Pero lo que acá dijo Graciela Sentado y Karina, el propio gobernador, acá sentado acá en el medio, dijo que van a tener también alguna parte privada para que pueda funcionar y también exigir la nación los varios temas que tienen que cumplir. En el caso de, sin más lejos, las vías del ferrocarril.
1: Tengo la tarifa escalonada que se va a implementar desde ahora en adelante, Rigo. Para, de todas maneras, es mucho más barato que un colectivo. Hay que tenerlo en cuenta. Mayo, 563 pesos. En junio, 649. Julio, 734. Para agosto, 819 pesos. Y en septiembre, 905 pesos. Así va a ser el incremento paulatino de acá hasta septiembre de Tren del Valle.
0: Bueno, para que todos lo sepamos entonces. ¿Cuánto es el...?
1: Ahora, 563 pesos.
0: Y después, no se sabe.
1: En junio, 649. Ya lo dije, todos los meses.
0: No, por lo cual te digo. Realmente va a ir aumentando.
1: Hasta septiembre.
0: Hasta septiembre.
5: Hasta la primavera, bueno. Nos engañaron con la primavera.
0: Con primavera, bueno, flores más baratos.
1: Sigue siendo mucho más barato, sí.
5: Incluso la tarifa más alta, ¿no?
0: Sí, por supuesto que sí. Bueno, Rigo, ¿algo más vas a decir, no?
5: No, por lo pronto estaba chequeando mientras escuchaba las novedades respecto a las tarifas del tren. Ya está cargadita la rotonda Neuquén Chipoleti, y ahora la demora está aproximadamente en 16 minutos. Como le dije, cambia de un minuto a otro. Mi consejo sigue siendo, caigan 5 minutos antes, es preferible atravesar el puente con calma y tomarse un cafecito antes de prender la compu en el trabajo, antes de pasar ahora el escollo que es atravesar el tránsito matutino.
0: Una cosita para despedirte, por favor. Ayer lo escuché, corregime, estás en todo tu derecho, que Neuquén iba a ver, en el caso de la municipalidad, con la gente de obra, en este caso con Corradi, que vos hablaste el día atrás, Graciela, con ellos, ¿no? Con la firma, con Mario Corradi, que está acá, que es el ingeniero a cargo de la empresa, que está haciendo todas las tareas del lado del Neuquén, acá en el Puente Nuevo y Puente Viejo, que es como que van a buscar algún tipo de cambio para que no se haga tan un embudo para la gente que ingresa, por ejemplo, por el puente nuevo Chipoleti-Neuquén y pueda tener ya un desvío rápido para o se va para la zona del barrio o va para la Mitre o sigue la ruta.
5: Ayer, en realidad, el fin de semana comenzó a sonar el rumor en el estrato político que el intendente Mariano Gallo quería poner mucho énfasis en terminar alguna parte que garantizara una transitabilidad, no solamente para ingresar a Neuquén en horario pico, que es un escollo importante, sino lo más grave, Omar, la vuelta a casa. La vuelta a casa suele ser muy complicada porque hay que hacer un desvío muy, muy borroso por dentro del barrio Santa Catalina, que es el que está al ladito de la estación central Alto Valle. Bueno, están buscando... ayer creía que era alrededor de 2 meses. No, están buscando que las próximas semanas ya se pueda liberar una arteria que sería la colectora, la que pasa por al lado de la estación de servicio, para que los vehículos no tengan que dar esa enorme vuelta que está generando tantos trastornos a partir de las 5:30 de la tarde con ese cúmulo de vehículos tan importante que vuelve hacia Chipolete, hacia Grandes Horas, hacia Allen, desde Neuquén. Eso es lo que me llegó por parte del Ejecutivo Municipal. Y lo que pude ver ayer, y lo pudimos ver gracias a las cámaras que Polanco pudo switchear, mostrábamos cómo justamente esa colectora estaba siendo compactada, que es el paso previo a la impregnación y el asfalto posterior. Así que me parece que ya para la semana que viene el colorcito negro del asfalto ya vamos a estar viéndolo en esa arteria, lo cual es una muy buena noticia. La mano a Neuquén todavía no tiene una solución a la vista tan rápido, principalmente porque de un lado tenés la el CIPA, que sería como el SENASA de Río de Neuquén, y por el otro lado, a la margen izquierda, tenés el edificio histórico donde funciona turismo, que ese edificio no se puede tocar porque es considerado un monumento. Así que no queda otra que aguantar para ese lado, ¿no?
0: Bien. Te mandamos un abrazo, Rigo, así vamos a la pausa.
5: Hasta luego.
0: Hasta Adiós. Luego. Ahí está Rigo Castaño con la información del móvil. ¿De qué me vas a hablar después, en algún momento? ¿Qué me vas a contar?
2: ¿De qué querés que le hable?
0: Lo que vos quieras.
2: Dale, bueno, ahora hablamos.
0: Bueno, en algún momento me vas a hablar de algo que vos quieras. ¿Qué temperatura tenemos para la pausa?
1: 4 grados centígrados, 9 décimos, cielo ligeramente nublado. 83% la humedad relativa del aire, viento totalmente en calma.
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0: Las 7 de la mañana, 20 minutos. Estamos acá nosotros en La Voz del Comahue, estamos en Canal 10 y estamos también en el streaming. Vamos a hablar ahora con María Judith Jiménez. Es la secretaria de Ambiente en la provincia de Río Negro. ¿Cómo le va? Buen día. ¿Cómo está usted?
1: Hola, buen día. ¿Cómo están? Buen día para toda la audiencia.
0: Bueno, queríamos hablar con usted porque tenemos entendido que el GIURSO, o GIURSO, usted corríjame por favor, Alto Valle, está fortaleciendo la inclusión de recuperadores. ¿De qué se trata todo esto? Cuéntenos.
1: Bueno, exactamente. Dentro del proyecto GIRSU, que es Gestión Integral de Residuos Sólidos Urbanos del Alto Valle, que abarca 6 municipios, nosotros estamos haciendo un plan de inclusión social, que básicamente tiene que ver con, digamos, incluir a todas las personas que están ya trabajando informalmente en los basurales, pero es hacer un registro al detalle para conocer qué capacidades tienen, justamente para ver en qué etapa del proyecto se los puede incluir. Entonces, este trabajo lo estamos haciendo en conjunto, primero con la consultora, donde son gente experta, ¿no?, en hacer estos registros, en tratar con la gente, porque exacto, sabemos que los que están ahí están en una cuestión de vulnerabilidad, y lo estamos haciendo con el Ministerio de Desarrollo Social, en conjunto con los municipios, porque también se ha llevado como una capacitación justamente para hacer estas encuestas. Así que es un poco lo que estamos haciendo desde la Secretaría de Ambiente.
0: ¿Y cómo surge todo esto de trabajar en forma conjunta, de hacer este proyecto? Cuéntenos.
1: Bueno, el proyecto tiene larga data, ¿no? Yo siempre lo cuento porque yo empecé a trabajar en la Secretaría hace muchos años, de ya 14 años, digamos, y empiezo con el tema GIRSU, y que venía desde Nación, era un proyecto que hacía el BID y que involucraba desde un proyecto regional, ¿no? Pero que todo se trabajaba desde Buenos Aires. Y el proyecto estuvo a punto de licitarse en su momento, y después, bueno, cuando asume el gobierno actual nacional, da de baja todos los proyectos. Entonces, desde ahí la provincia empieza a ver, bueno, financiamiento, justamente porque entendemos que es un problema que hay que abordarlo y que hay que abordarlo porque cada vez es más el problema, digamos, ambiental que tenemos en los municipios con la basura. Y ahí empezamos a trabajar con la Agencia Francesa de Desarrollo, quien les interesó este proyecto, y lo empezamos a reformular de acuerdo a las realidades de las localidades, ¿no? No solo de la provincia, sino de la localidad que se iba a hacer el proyecto. Involucra, bueno, 6 municipios, desde Campo Grande hasta es un proyecto, digamos, integral que involucra un centro socioambiental, plantas de transferencias, un centro de disposición final, todo un sistema integrado de gestión de gestión justamente de residuos sólidos urbanos. Así que, digamos, eso viene. Una de las características que tienen estos proyectos que se financian a nivel internacional es que te piden varios puntos, y dentro de esos puntos está el plan de inclusión social. También está la cuestión de género, la cuestión de comunidades, las cuestiones ambientales. Y este es un proyecto netamente ambiental y social, así que esos puntos, digamos, son los puntos claves y ejes en los que nos estamos enfocando. Y entendemos que a partir de eso, de que el ambiente es un sistema y que hay que trabajar articuladamente, es porque es que nosotros, como Secretaría de Ambiente, empezamos a llamar a los diferentes ministerios que van a intervenir, por ejemplo, Obras Públicas, estamos trabajando en los proyectos ejecutivos, también bajo la dirección de Obras Públicas, bueno, el Ministerio de Desarrollo Social se ha unido todo lo que es este registro que se va a hacer, que va a ser al detalle de quiénes son los los trabajadores, ¿no? Informales que están en los basurales y que trabajan de eso, ¿no?
2: Judith, ¿cómo le va? Buen día, Karina Melo la saluda por acá. La consulta es, ¿no sería más fácil implementar en todo Río Negro la clasificación de basura para evitar que pasen revolviendo las bolsas y que vayan al basurero a abrir las bolsas que se depositan allí y poder sacar lo que les corresponde, los que pueden reutilizar?
1: Sí, o sea, más fácil sí sería. Lo que pasa es que si bien la provincia tiene una ley de GIRSU, son los municipios la autoridad competente en esta materia. Nosotros lo que hacemos ahora en la provincia, desde la provincia, es una cuestión de buscar financiamiento, y de cuando son muchos municipios, bueno, entendemos que la provincia es la que tiene que, digamos, tomar la rienda. Pero sí, de hecho, en distintos municipios ya se ha implementado la separación en origen. Yo creo que esto es muy importante. A veces la gente piensa, no, lo voy a separar y después se va a juntar todo en el basural. Y la realidad es que capaz que sí, que se junta todo en basural, pero uno se debe acordar de que allá en el basural hay gente trabajando, y no es lo mismo abrir una basura con residuos secos que ya estén clasificados por uno, digamos, por el que genera el residuo, que un residuo que está todo mezclado. Entonces, digamos, de esa manera uno empieza a generar un hábito, y eso es lo que nosotros siempre apostamos, ¿no? Estos grandes proyectos no funcionan si no hay una educación ambiental que viene acompañando el proceso. Y bueno, y parte de este plan de inclusión social también tiene una cuestión de educación ambiental, ¿no? Porque son los recuperadores los que también nos van a enseñar a nosotros de alguna forma. Hay muchos que hace 30 años que trabajan en el basura, de cómo es el sistema, cómo lo hacen, cómo se podría mejorar. Nosotros hemos tenido varias entrevistas con los que se le llaman intermediarios, que son los que compran el material y después lo venden a otros lugares, ¿no? Y la verdad que nosotros nos hemos tenido entrevista con ellos y vos decís, uy, ¿qué, cómo han logrado esto con poco, con casi nada? Entonces, a ellos también se los tiene que incluir. Y bueno, todo esto forma parte de este proyecto y de este plan que no solo es ir a recolectar el residuo y disponerlo, sino que tiene que ver con una cuestión social muy marcada en el proyecto.
2: ¿Qué tal? Buen día, Graciela, la saluda. Que los basurales a cielo abierto son un acto contaminante y generan crisis ambiental, crisis sanitaria grave, bueno, eso lo sabemos todos. Lo que queremos saber es cuándo finalmente, porque hace muchísimos años que nosotros venimos escuchando y haciendo notas sobre este programa, pero no vemos que se avance, ¿no? Uh-huh. Están en gestiones, pero vemos que hay ausencias de plantas de tratamiento adecuadas. Y en este marco quería preguntarle cuáles son los sitios más complicados, ¿no? Las ciudades más complicadas. Sabemos que está Bariloche, Chipoleti.
1: Sí, es verdad. Son proyectos que vienen hace años, como decís. Son proyectos que también, digamos, que los municipios solos, bueno, algunos han logrado acomodar un poco los basurales con algunas acciones que me parece que son importantes, pero en general las plantas de tratamiento y los proyectos así tienen mucho, o sea, cuestan bastante, y por eso es la idea de también regionalizar, ¿no? Para que todo este sistema se pueda sustentar después, porque después hay que pagar este sistema, digamos, de tratamiento de residuos. Sí, yo no te podría decir qué ciudades, pero en general la mayoría de los municipios, salvo Viedma y bueno, San Javier, tienen basurales a cielo abierto. Digamos, todavía no se ha podido, no se ha logrado gestionar de alguna manera adecuadamente los basurales. Si bien todos los municipios llaman y nos dicen, bueno, cuáles son las primeras acciones que nosotros podemos hacer, y porque no tenemos la plata para invertir en semejante planta, y entonces nosotros lo que estamos haciendo es justamente ayudándolos que con pequeñas acciones, con acomodar el lugar, con tener una garita de acceso, con empezar a
2: pero sectorizar. Pero esa sería una cuestión cosmética, porque en realidad los incendios se siguen produciendo abajo de todo eso, ¿no? De esas montañas compactadas de basura.
1: Sí, sí, pero no tanto, no te creas, ¿eh? Porque acomodar y acondicionar un basural...
2: No digo que sea fácil, ¿eh? Digo ahí, que es una cuestión cosmética.
1: No, pero mejora, digamos, un 50%, te digo, porque vos, si ya tenés un control de acceso, controlás que no se incendie, ¿no? Y si tenés un manejo de maquinaria, qué sé yo, también controlás que no se produzca el auto incendio, porque también podemos, a veces se incendia porque lo incenden, y otras veces, como hay material combustible, se prende fuego. Entonces, claro, digamos, son acciones que si bien no vienen a resolver, no, como vos decís, no vienen a resolver la cuestión, el problema, son acciones que sí son importantes. Y creo que hay que empezar a hacerlo.
2: Claro. ¿Y hay algún plazo que ustedes se pongan como gestión? Decir, bueno, de acá a determinado tiempo queremos que toda la provincia de Río Negro genere los residuos de otra manera.
1: No, plazo, a ver, a mí me encantaría ponerme un plazo y decir, bueno, de acá, no sé, 3 años estaría, o sea, sería óptimo que todos los municipios tengan su gestión de residuos adecuada. Claro. Y no te lo puedo decir así, sí, me encantaría. O sea, yo vengo trabajando hace 10 años más o menos con esto y hemos logrado un montón de cosas, pero bueno, su gestión de residuos adecuada. Claro. Y no te lo puedo decir así, sí. Me encantaría. O sea, yo...

0: Diría vos,
1: estructural.
0: sí. Y
1: Claro.
0: de conceptual, decir, bueno, la basura ya no es la basura, un desecho, es también un recurso y empezar a entenderlo también como tal. Digamos, yo desde la basura, desde el residuo, vamos a llamarlo, que ya no
1: Sí.
0: se le llama más basura, nosotros podemos tener también una economía. De hecho, hace un montón de años que lo hacen en condiciones que no te podés imaginar. Entonces, si nosotros podemos incorporar tecnología, podemos hacer que se mejore la calidad del trabajo, o sea, cuánto más se puede empezar a hacer una economía circular ahí en todo lo que es el tratamiento de residuos. Pero todavía falta, y como yo te digo, falta mucha educación ambiental a la parte política, mucha educación ambiental al que genera nosotros mismos, ¿no? De
1: Sí, que
0: que
1: cada vez generamos más
0: más
1: residuos,
0: exactamente,
1: ¿no? Más
0: exactamente.
1: residuos. Tiene que haber también un plan, ¿no? De concientizar nosotros mismos sobre el consumo, además, ¿no? Y la forma en que tenemos de consumir. Hoy vemos
0: Exacto.
1: cosas que son innecesarias, frutas que vienen en packaging, que podría.
0: Empataje.
1: Es una cosa ridícula, ¿no?
0: Sí,
1: Que
0: sí, sí.
1: vendan una manzana en un packaging o qué sé yo, cualquier cosa, ¿no?
0: Sí, tal cual. Hay cada vez más variedad de residuos y a veces estos residuos no se pueden reciclar. Entonces eso va directamente a disposición final. Lo que ocasiona es tener un lugar que no se puede utilizar para nada más, solamente para disponer los residuos que uno genera. Entonces,
2: Sí.
0: digamos, empieza a trabajar las tres, las cinco R, no sé ahora ya cuántas R hay, de reducir, reutilizar, bueno,
1: Reciclar, claro.
0: reciclar, pero bueno, también tiene que salir de uno. Nosotros somos los que generamos, o sea, eso hay
2: Por
0: que
2: supuesto.
0: tenerlo, pero en
1: Sí,
0: cuenta, no
1: lo
0: es
1: que
0: que el
1: pasa que
0: otro
1: uno,
0: genera,
1: claro, por
0: sino
1: ahí
0: que
1: uno se esfuerza en no utilizar la bolsita o que esto que el otro, y por ahí vemos empresas que generan residuos, y no solamente
0: Sí.
1: con contaminación, y uno se siente
0: Bueno.
1: como un, qué sé yo.
0: Sí, pero nunca lo tenés que dejar de hacer,
1: Sí,
0: porque es lo que
1: claro.
0: yo te decía. Después se va a acomodar lo otro, pero si, uno tiene que empezar, porque si no es como que siempre ve al otro que, pero el
1: Exacto.
0: otro no lo hace, o el municipio lo tira todo junto. Bueno,
1: Bien.
0: sí,
1: Es
0: pero
1: verdad.
0: hay que empezar, hay que empezar.
2: La vamos a volver a llamar. Gracias por habernos
1: Muchas gracias,
2: atendido. Fue
1: ¿eh?
2: muy amable.
0: No, de nada. Hasta luego,
1: Hasta
0: que tengan
2: luego.
0: un buen día.
2: Hasta luego. Un tema más que interesante,
1: Sí,
2: el
1: sí,
2: tema de la
1: sí.
2: basura. Hablábamos con
1: Ya.
2: María Judith Jiménez, es la secretaria de Ambiente en la provincia de Río
1: Y
2: Negro.
1: acá hay
2: Antes
1: un grupo, ¿no? De
2: de.
1: vecinos, son
0: Sí.
1: todos los barrios que están aledaños allí al basural, porque cuando se producen estas quemas, imagínate lo contaminante que es para todo el mundo, imagínate para la gente que está al lado,
2: Que voy
1: que no
2: cerca.
1: puede ni abrir la puerta ni la ventana, y por más
2: Claro.
1: que no la abra, le entra todo eso, material tóxico, toda la inhalación tóxica y permanente durante los 365 días del año, ¿no?
3: Es
1: Así que
3: constante.
1: claro, es una cuestión urgente, y no sé si se le da la dimensión que se le debería dar. Pero bueno, estamos en medio de un gobierno que piensa que la cuestión climática es un invento, no es tan importante, pero bueno, estamos generando cambios nocivos para el planeta, ¿no?
2: Bien. ¿La gente puede comunicarse en qué número?
3: Al 299-511-2144, consultita, ¿saben si hay cursos de electricidad por la MUNI? Nos dicen que por el momento no, de todas maneras pueden ir a consultar la disponibilidad al piso 8, al área de capacitación y empleo. Gracias por la respuesta de la MUNI. Buen día, Omar, ponete de pie y saluda a Chipolito.
2: Lo saludo a cinco saltos todos los días cuando me pongo de pie. Hacemos pausa
1: No,
2: rapidito
1: que
2: porque tengo una nota
1: bonito,
2: ahora.
1: me lo tatuaría,
2: Ya los
1: dicen.
2: saludo siempre.
1: Cambia
2: Saludos
1: de pie, manda
2: a
1: Graciela
2: siempre.
3: y a Mianovich, dicen por acá.
1: Amianovich.
3: Saludos desde Chosmalal, Neuquén, también
2: Ah,
1: nos
2: mirá,
3: saludan.
2: Chosmalal, ¿eh?
3: Chosmalal.
2: En
3: Adrián,
2: vivo
1: te
2: y en
1: mandamos un
2: directo.
1: abrazo. Qué
2: Adrián,
1: lindo,
2: muchas gracias,
1: Chosmalal.
2: Adrián. Sí. Chicas, hacemos una pausa porque tenemos una nota ahora que la quiero lograr. Así siempre se los digo.
1: Bueno.
2: Quiero lograr una nota, quiero lograr una nota, porque sacamos pausa y quiero
1: Dale.
2: que me atienda, porque ayer llamé y vamos a ver si me atiende hoy.
3: Bueno.
2: Vamos a ver si me atiende. Hacemos pausa, Kenin. Vamos a
3: No
2: ver si
3: te
2: me atiende
3: enojes.
2: hoy. No, no me enojo para nada, pero quiero que me atienda, ¿viste? Ayer llamé. Vamos a llamar de vuelta.
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0: Las 7 de la mañana, 43 minutos. Estamos acá en la radio, estamos en La Voz del Comahue de Chipoleti, estamos en streaming, estamos en varias radios más, estamos en Canal 10, desde Canal 10 también. Así que le decimos buen día ahora a Marcelo Rucci, es el secretario general del Sindicato de los Trabajadores del Petróleo y Gas Privado en Río Negro y en Neuquén y La Pampa. Hablamos con él. ¿Cómo le va, Rucci? Buen día. ¿Cómo está usted?
1: Hola, buen día. ¿Cómo anda?
0: Muy bien. Acá estamos con ganas de charlar con usted un ratito para hablar de varios temas que tienen que ver con la parte petrolera, pero principalmente cuéntenos por ahora, estuvo en el evento realizado en Houston, Estados Unidos. ¿Qué pasó? Cuéntenos.
1: Sí, sí, fuimos invitados por CCN. Me pareció importante participar en representación de mis compañeros, ¿no? Como una parte importante de la industria que son los trabajadores. Se pudo ver el interés que hay en Vaca Muerta, así que abre expectativas, ¿no? Expectativas de para adelante importantes, ¿no? Y creo que una muy buena presentación tanto de las empresas como del gobierno de la provincia, marcando una seguridad importante para que esas inversiones puedan venir, ¿no?
0: Usted que estuvo ahí en Estados Unidos, ¿cuál es la imagen que tienen afuera, usted que participa de encuentros tanto del parte sindical como también está de promoción, ¿no?, para que la gente invierta en la Argentina, pero ¿cuál es la imagen que se tiene afuera del petróleo de acá, nuestro país, principalmente de Vaca Muerta, por favor?
1: Mira, nuestro país no ha tenido una buena imagen, ¿no?, en esto de la seguridad jurídica que necesitan los inversores para venir a Argentina. Muchos cambios de política ha habido a través de los años, pero hoy se ve que hay un montón de ventajas, ¿no?, para los inversores. Fundamentalmente lo que ellos quieren es poder invertir y poder llevarlo los dólares afuera, que eso era obvio que era un condicionante que teníamos en las inversiones extranjeras. Si invertían, no podían llevarse la plata que habían invertido, así que creo que hoy tienen una algo diferente, así que hay interés, se acercan de a poco, investigan, hablan, preguntan y hay más tranquilidad, ¿no?, en la inversión.
2: Sí. Rucci, buen día. Graciela lo saluda. Quería hablar con usted sobre el tema de los trabajadores. Pues vemos que hay mucha migración de dentro del país, gente que viene acá, que piensa que, bueno, que esto de Vaca Muerta es una explosión, que hay trabajo a rolete. Queríamos saber cómo está la situación, porque si bien, por un lado, hablamos de la expansión del boom de Vaca Muerta, también sabemos que se producen algunas o suspensiones o despidos dentro del sector.
1: Sí, a ver, creo que lo mismo que hay supera mucho más de lo que es la realidad, ¿no? Si bien va a haber un crecimiento y va a haber inversiones en Vaca Muerta, no es lo que lo exageran en los lobbies, las empresas, ¿no? Uh-huh. Ellos hacen su lobby para poder traer inversores y un montón de cosas, y la gente sale corriendo para Neuquén, para la zona, o para esta zona, para la región. Parece que el lobby que se hace, tanto del gobierno nacional como del empresariado, acarrea un montón de problemas, porque no hay trabajo para tanta gente, o toda esa gente que se viene, porque es impresionante la gente que se viene, y todavía esto no comienza. O sea, hoy estamos con problemas con uno, como bien decía recién, en algunas empresas que se van, que otras que pierden un contrato y despiden la gente, y bueno, así vamos, ¿no? Y no es tan tan fácil venir a Neuquén y conseguir trabajo, ¿no? Primero porque hay mucha gente que en el mismo Neuquén tiene la necesidad de trabajo, se están preparando en las escuelas técnicas, ahora con esto que se está haciendo de preparar a los chicos en forma privada en diferentes lugares, así que no hay eso que todo el mundo habla, ¿no? Es
2: claro. Mentira. Nosotros no es que vengan acá y que mañana van a tener trabajo y se van a llegar a llenar de plata y van a tener sueldos sí, altísimos, ¿no? No es así. No es la realidad, ¿no?
1: Sí, aparte lo hacen los gobiernos, ¿no? Estuve hablando con una persona el otro día y dice, nosotros nos ponen un colectivo para venir acá, desde el gobierno de provincia del norte, lo vienen acá y lo dejan y se van. Le ponen gratis los colectivos para que vengan acá, lo dejan y acá se late, ¿viste? Y hay gente que tiene, empieza a tener necesidades, ¿no? En la época del año brava,
0: sí.
1: Sin plata, eso trae un montón de problemas, ¿no? Después empiezan las tomas, después empiezan, bueno, muchas cosas que terminan siendo un problema, ¿no? En otras provincias se sacan la gente de encima y la literalmente vienen y las tiran en Neuquén, ¿no?
2: Claro. Y con respecto a las áreas de desarrollo de convencional, hay una migración hacia el convencional, ¿no? Porque las del convencional han quedado en muchos casos más desiertas.
1: No, sí, a ver, convencional para las grandes empresas, para las grandes empresas que están invirtiendo en los dos lados, se terminó. Hoy no es negocio para las grandes empresas invertir en el convencional y en el no convencional. Por una cuestión obvia, ¿no?
2: Del tiempo, ¿no? De distracción, claro.
1: Claro, son otros y así que bueno, como hemos podido ver en todo el resto de la República Argentina, se han ido las empresas, se fue YPF, se fue Vista, que tenía un crecimiento convencional, se fue Luz Petrol ahora de La Pampa, se están yendo, o sea, la empresa al convencional y otro negocio, ¿no? El convencional es otro negocio, ¿no? que es muy difícil. Mucha gente que tendrá que migrar al no convencional.
0: Recién la escuchaba atentamente a Graciela con respecto al tema de la fuente laboral. En Río Negro hay hasta una ley donde se está señalando que primero se tiene que dar trabajo a la gente de Río Negro. Segundo, a 80-20,
2: ¿no?
0: Claro, 80-20. En las empresas, en lo que respecta a Vaca Muerta, por el caso del Neuquén, digo, ¿también esta prioridad de que primero Neuquén, Río Negro y La Pampa o no?
1: ¿Qué tiene que ser así? ¿Qué gobernador no va a querer que la gente de su provincia trabaje? Y no me parece mal, ¿no? Porque primero nos pasó en algún momento en el convencional que la gente de Neuquén no podía entrar en Mendoza, no podía entrar en Santa Cruz, no podía entrar en Chubut, porque priorizaban el trabajo local. Bueno, me parece bien, a mí le toca a Neuquén y a la región donde estamos con el no convencional, que los gobernadores priorizan su gente, me parece muy bien. Lo que pasa que está mucho esto de que no hay mano de obra calificada, no es así. Para la necesidad de trabajo que hay hoy, no es así. No hay gente que anda dando vuelta, que todavía y bastante gente que han estado en la actividad y bueno, si necesitan una capacitación de 2 o 3 meses, que los capaciten y punto, pero hay gente que conoce de la actividad.
2: Bien. ¿Cómo está viendo?
1: Pues dice, no hay capacitación para de gente para un no convencional. Y si no hay capacitación de gente acá, que es el único lugar que tenemos no convencional, en ningún otro lugar del país hay no convencional. Así que es lo mismo, ¿no? Si van a capacitar otros que vienen de afuera, que capaciten los nuestros.
2: ¿Cómo está viendo el desarrollo de la provincia de Río Negro en materia energética? Bueno, ampliando un poco las fronteras de Vaca Muerta, además metiéndose en el negocio. Sí. energético.
1: Bien, tiene una parte importante de Vaca Muerta, Río Negro. Trabajamos bien con la provincia de Río Negro y bueno, ojalá tenga ese desarrollo, porque también hay necesidad de trabajo, hay necesidad de crecimiento en Río Negro, así que en buena hora le vaya bien en lo convencional.
0: Está bien. Bueno, ¿se vino conforme entonces de Houston?
1: Sí, verdad que no soy mucho de viajar y de esos eventos, pero vi buena predisposición y vi mucho acercamiento entre grandes empresarios con las pymes, que eso es importante, las generadoras de trabajo son las pymes, una buena relación con el gobierno provincial, el gobernador muy cerca de las pymes neuquinas, muy firme en la posición que ha tomado, así que creo que tiene que funcionar esto. Hay buena predisposición, hay un clima bueno, ¿no?, que se siente que se puede hacer algo mucho más importante en Vaca Muerta.
0: Luchi, gracias por habernos atendido, fue muy amable.
1: No,
0: bueno. Hasta luego. Ahí hablábamos con Marcelo Rucci, es el secretario general del gremio del petróleo y gas privado de Río Negro, Neuquén y de La Pampa. Algunos mensajes llegan, Karina, ¿qué número?
3: Sí, al 299-511-2144. Hola, buen día, equipo de Primeras Noticias. Que tengan hermosa jornada también los oyentes. Qué cobarde el accionar de esos dos parásitos que atacaron al vecino que iba a trabajar. Y qué impotencia se siente cuando conoces que los vecinos no tuvieron la actitud humana de movilizarse por la situación cuando se escucharon los gritos de ayuda. Estábamos repasando el video que circula en las redes sociales. Sí. Esto pasó en Córdoba y Alem, en la madrugada de antes de ayer. Uh-huh. Alrededor de las 4 de la mañana, dos sujetos que circulaban en bicicletas atacaron a un señor mayor que trabaja en un negocio cercano. Córdoba y Alem, hay un colegio secundario muy cerca, al frente hay un EPF.
2: Claro.
3: Bueno, los golpearon, le robaron el teléfono, lo dejaron muy lastimado, el hombre salió corriendo, gritando, pidiendo ayuda, y en el lugar quedaron manchas muy grandes de sangre producto de las heridas que sufrió. Dos jóvenes que iban en bicicletas lo atacaron. Él iba a trabajar, o sea, 4 de la mañana, como nosotros nos levantamos, a lo mejor él entraba un poquito más temprano, y bueno, lo atacaron, se llevaron el celular, nada más.
2: Qué barbaridad. Ojalá que puedan ver a través de las cámaras.
3: Hay,
2: ¿no?,
3: una cámara testigo, creo que es de un domicilio, donde se ve absolutamente todo el hecho. No sé si pueden hacer un zoom en estas cámaras para identificar a las personas que iban en la bicicleta.
0: Algo del zoom, chicas, no sé si coinciden conmigo. Acá nosotros hemos hablado de un diariero que es muy conocido en Cinco Saltos, que hicimos una nota con la sobrina, con una pariente de él, que iba en bicicleta, alguien abrió la puerta del auto, y él se cayó y se golpeó la cabeza. Y ahí comenzó toda esta situación, ¿no?, con la obra social, los SECAC y la parte de la salud principalmente. Bueno, lo que yo pregunto ahora, y seguramente les vamos a preguntar a la gente de la municipalidad de Cinco Saltos, ¿debe haber algún tipo de cámara?
3: Claro.
0: Cerca del correo, porque eso es la Roca, la Corta, la Avenida Blumetti.
2: Pero porque la persona se fue, se fuga.
0: Se fue la persona, no sé si se dio la fuga, no se dio cuenta, no lo sé.
3: No te das cuenta, abrís la
2: puerta. ¿Cómo no te das cuenta si abrís la puerta y alguien se cae al lado?
0: No, tenés razón, pero voy...
2: Me parece accidentes muy frecuentes, ¿no? Sí. Que uno lo hace sin querer, abrís la puerta, venís y no miraste si viene algún ciclista.
0: No sé bien qué fue lo que pasó cuando abrió la puerta después, si se fue, se quedó.
3: Claro,
0: se quedó. Bueno,
3: tiene
0: eso,
3: que haber un seguro
0: bueno, pero
3: también
0: lo que
3: ahí.
0: Yo planteo es... Tiene que haber una cámara en la ciudad de Cinco Saltos, reitero, entre Roca y Blumetti, por donde pudo haber ocurrido, claro, que identifica el vehículo, bueno, pregunte, bueno, para que lo convoquen, para que le pregunten y le digan, bueno, qué fue lo que pasó, qué hizo usted y demás, porque es cierto, es muy común, y más esas motos, no quiero acá meter a nadie en la bolsa, pero más esas motitos que andan, viste, con el tema de repartir las cosas rápido.
2: Sí,
0: el la reparto. Pasada acá se le pasó también a una amiga acá de Chipolete, fue a ver Cosi, alcanzó a cerrar rápido.
2: Lo que pasa es que también hay como un punto ciego, ¿no? En sí. realidad hay que darse vuelta en la cabeza y mirar, porque por ahí si vos mirás por el retrovisor no ves si viene una persona, depende de cómo estén acomodados, pero sí. Y lo mismo esto de las cámaras con este hecho, ¿no? De sangre.
3: Sí, sí. En pleno.
2: Y dejar desamparado ahí a esta persona esa hora de la madrugada.
3: Una zona muy transitada, la Alem y Córdoba. Claro. Otro mensaje, cuidado, caballos sueltos en ruta 69, San Isidro, cerca de la curva, nos alertan.
0: En San Isidro.
3: San Isidro, sí. Ruta 69.
0: Y yendo para Catriel hay un lugar también, no me acuerdo qué, pero bueno, donde están alargando la ruta y demás, en la 151, que en tu mano izquierda, cuando vas para allá, hay pero una cantidad importante de animales, de chivos.
3: Sueltos.
0: Ahí andaban los bisueltos.
3: O los sueltan pastorear.
0: No sé bien.
3: Hola, buen día, soy Juan, mateando desde Viedma, saludos. ¡Aguante, Chipo!
0: Ah, de Viedma, mirá vos,
3: lindo.
0: Che.
3: Hola, Viedma.
0: Hola, la capital de la provincia.
3: Hola, buen día, frío por acá, desde Maquinchao, familia Cofré, Ailín, dice, abrazo.
2: Abrazos para ellos, gracias por escucharnos tan temprano.
0: Tan tempranito. No. Casi te tenemos que despedir para que puedas irte.
2: Sí. Nos despedimos hasta mañana.
3: Sí, hasta mañana.
0: No, pero vos venís a las 6.
2: Yo vengo a las 6, sí, por supuesto. Voy a estar con Mario Favola.
0: Bueno.
2: Como todas las mañanas
3: con nosotros.
2: Y todas las tardes con Mario Favola.
0: Bueno, a partir de las 18 estás en streaming también, que la gente la puede ver.
2: Sin tanta vuelta.
3: En el EU19 en vivo por YouTube.
2: ¿Viste? Bueno. Vos te quedás un ratito más, yo te voy siguiendo, voy con el teléfono a todos
3: ahí
2: lados,
3: está.
2: Sí, te voy mirando.
3: Bueno, en la despedida, chicos, déjenme contar que
0: vemos,
3: así como hubo... Chao, Graciela, hasta mañana.
0: Promocionen nuestro programa,
2: por
0: y abre
2: supuesto.
0: Bien nuestro, que yo
2: por
0: la escucho.
2: Supuesto.
3: Omar, hubo una jornada este fin de semana en el hall central del hospital, una jornada de vacunación,
0: sí.
3: De atención, detección y además del registro civil. Bueno, esto se va a repetir, ¿sabes dónde?
0: ¿Dónde?
3: En Costa Norte.
0: Mirá,
3: atención,
0: ¿cuándo?
3: Porque el próximo sábado, 16 de mayo de 9 a 13, se va a realizar una nueva jornada de cuidados integrales de salud y registro civil itinerante en el Centro de Promoción Comunitaria de Costa Norte, una actividad que es impulsada por el proyecto de cuidados integrales.
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5: Desde el Hospital de los Menucos se informa que el día jueves 14 de mayo se realizará visita en la zona rural de Pillahuincó a las siguientes familias: Horacio Nuin, Yancaleo Lucía, Valdebenito Joaquín, Tropán Francisco, Sandoval Horacio, Parela Raúl, Álvarez Alberto, Criban Miguel, Chauquen Francisco, López Carmelino y Horacio Luis. Para el Caín y sus alrededores se comunica que el día miércoles 13 de mayo a partir de las 10 de la mañana se estará brindando atención médica, odontológica, equipo de salud mental. También estará presente servicio de electrocardiograma. Pueden pasar por la salita a solicitar su turno para brindar una mejor coordinación. Desde el Correo Argentino de Balcheta informan que el día jueves 14 de mayo se estará pagando jubilaciones y pensiones en la localidad de Ramos Mexía. El señor Cribán encarga en la zona de Santa Rosa 9 chivas, va una con cadena y una mora. Si llegan a algún puesto o la ven, avisar por este medio o al teléfono 29 20 47 0107. Para Juan Güenelaf, Mari le comunica que venga al puesto de Sarán, que está encerrado su toro. Martín estará en la paleta. Saludos. Para Jimena, en Chipauquil, Julia le comunica que está todo bien. El turno es para el día miércoles. Mañana escribimos al mediodía. Pablo le comunica a la familia Salazar que si baja la tropilla, dejarle encerrado el rosillo o el tordillo petizo. A la tarde pasa a cambiar caballo. Para Juan Güenelaf, Mari le comunica que anoche le dieron el alta a su mamá. Está en su casa, no preocuparse, ella se encuentra bien. Desde el hospital Área Programa Maquinchao informan ronda sanitaria rural para hoy martes 12 Chaiful, jueves 14 Carrilauquén y viernes 15 Bacalauquén.
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7: 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Permítame contarle una historia. 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Shalom.
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0: 8:15 minutos, de esta manera damos comienzo a la mañana.
1: 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Seguro tenía.
0: La M880 hasta las.
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0: Te vamos a estar acompañando en la mañana. 02940 4950 48 2984 60 21 22.

0: Muy buenos días a la gente de nuestra localidad y localidades vecinas, parajes, zona rural que siempre nos escucha. Saludito especial a la gente que nos sigue a través de www.diario10.com.ar. Nueve grados la temperatura actual en Sierra Colorada, sensación térmica de 6 grados. Para hoy se esperan 14 grados de máxima para Sierra Colorada. Para mañana se esperan 12 grados, para el día jueves 14 grados y para el día viernes 12 grados de máxima. Tenemos una mañana muy linda en Sierra Colorada. Muy buenos días a la gente de Colanco 9. Temperatura actual 4 grados para Colanco 9 y zona rural. Sensación térmica de 2 grados. Para hoy se esperan 11 grados de máxima. Para mañana se esperan 10 grados de máxima. Para el día jueves 9 y para el viernes 7 grados de máxima en la zona de Colanco 9. Saluditos a la gente de Ramos Mexía y zona rural, 10 grados la temperatura actual, sensación térmica de 10 grados.
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0: Para hoy se esperan 15 grados de máxima, para mañana 13 grados, para el día jueves 16 grados y para el viernes 14 grados. Saluditos a la gente de Ramos Mexía también.

0: mexicano.
1: Saluditos bueno. también para la gente de Comico y zona rural de Comico. Muy buenos días para ellos. Temperatura actual 7 grados en Comico, sensación térmica de 6 grados. Saluditos también para la gente de Treneta, Yaminué. Para hoy se esperan 14 grados en Comico, para mañana 12 grados, para el jueves 13 y para el viernes 12 grados de máxima.
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Bueno, vamos a ir con algunos de los títulos. También vamos a compartir muy buena música en la mañana. San Antonio celebró los 90 años, perdón, del histórico Hospital Aníbal Serra. Bueno, así que 90 años el Hospital Aníbal Serra de San Antonio Oeste. Cerro Policía estrena alumbrado público. Saluditos para la gente de Cerro Policía.

Bueno, 8:22 minutos. Otro de los títulos, Río Negro fortalece el desarrollo de sus bibliotecas populares.

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Bueno, pues recordamos que el día jueves estará el jefe del correo de los menucos pagando jubilaciones y pensiones. Bueno, aproximadamente a las 10, 11 de la mañana. Así que ahí a toda la población de Sierra Colorada y zona rural, el jefe del correo estará el día jueves 14 en el lugar de siempre, ¿sí? Pagando jubilaciones y pensiones. Entre las 10 y 11 de la mañana comenzará el pago.

Bueno, otro de los títulos, Balcheta incorporó un contenedor especializado para el matadero municipal. La inversión permitirá mejorar las condiciones sanitarias, ambientales y de funcionamiento del establecimiento.

Comenzó la inscripción para las becas terciarias y universitarias. A partir del lunes 11 hasta el 25 de mayo estará abierta la inscripción.

Sierra Colorada fortalece el trabajo conjunto con instituciones educativas. El municipio entregó materiales para obra en la escuela número 26 y equipamiento deportivo para la escuela secundaria número 82.

0: Bueno, muy buenos días ahí a Nico en sintonía de la radio. 8:40 minutos.
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8:56 minutos. Vamos a actualizar el pronóstico del tiempo para Sierra Colorada. 9 grados la temperatura actual, sensación térmica de 6 grados.

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2: Para Rubén, en establecimiento La Querencia, el día 15 de mayo, Roxana estará en esa. Comunicado para Ricardo Cañiguán, su hijo le hace saber que después del mediodía va para el campo. Todo bien, al comunicado lo firma su hijo Alexis. La parroquia Sagrado Corazón comunica el horario de las celebraciones. El sábado 16 de mayo en Ramos Mexía, en la capilla Virgen del Rosario, a la hora 11 de la mañana. En Sierra Colorada, en la capilla Santa Teresita, a la hora 17. El domingo 17 de mayo en Los Menucos, en el templo parroquial, a la hora 11 de la mañana, y en Comico, en la capilla Medalla Milagrosa, a la hora 16. El lunes 18 de mayo, en Prahuanilleu, en el Campo Santo, a 15 años del accidente aéreo, a la hora 11 de la mañana, y en la capilla María Auxiliadora, a la hora 14. Firma el comunicado el padre Gustavo Tartaglia. Comunicado para Pepe Lepiante, de la zona de Yamanilleu, después del mediodía estará llegando Ramón Pérez. Mensaje para Jorge Peña. Bernardino Colil le comunica que lo charlado no va a poder ser porque se complicó. Que sepa disculpar, gracias. Para Comico y zonas aledañas, el día miércoles 13 va a estar atendiendo el médico en la sala del paraje desde la hora 9:30 de la mañana. El comunicado lo firma personal de la sala.
3: Desde el Hospital de los Menucos se informa que el día jueves 14 de mayo se realizará visita en la zona rural de Pillahuincó a las siguientes familias: Horacio Nuin, Yancaleo Lucía, Valdebenito Joaquín, Tropán Francisco, Sandoval Horacio, Parela Raúl, Álvarez Alberto, Criban Miguel, Chauquen Francisco, López Carmelino y Horacio Luis. Para el Caín y sus alrededores se comunica que el día miércoles 13 de mayo a partir de las 10 de la mañana se estará brindando atención médica, odontológica, equipo de salud mental. También estará presente servicio de electrocardiograma. Pueden pasar por la salita a solicitar su turno para brindar una mejor coordinación. Desde el Correo Argentino de Balcheta informan que el día jueves 14 de mayo se estará pagando jubilaciones y pensiones en la localidad de Ramos Mexía. El señor Cribán encarga en la zona de Santa Rosa 9 chivas, va una con cadena y una mora. Si llegan a algún puesto o la ven, avisar por este medio o al teléfono 29 20 47 0107. Para Juan Güenelaf, Mari le comunica que venga al puesto de Sarán, que está encerrado su toro. Martín estará en la paleta. Saludos. Para Jimena, en Chipauquil, Julia le comunica que está todo bien. El turno es para el día miércoles. Mañana escribimos al mediodía. Pablo le comunica a la familia Salazar que si baja la tropilla, dejarle encerrado el rosillo o el tordillo petizo. A la tarde pasa a cambiar caballo. Para Juan Güenelaf, Mari le comunica que anoche le dieron el alta a su mamá. Está en su casa, no preocuparse, ella se encuentra bien. Desde el Hospital Área Programa Maquinchao informan ronda sanitaria rural para hoy martes 12 Chaiful, jueves 14 Carrilauquén y viernes 15 Bacalauquén.
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3: Para Jorge Peña, Matías Colil le comunica que lo hablado no podrá ser. Se complicó que sepa disculpar. Para Cerro Bandera, a José Rivero, Juan Millán le comunica que se acerque mañana después de mediodía por lo conversado. Para Chiquitín Pérez, Luis le comunica que llegaron bien ayer. La Comisión de Fomento de Colanconue comunica a las personas que cobran jubilaciones y pensiones que mañana miércoles estará el correo pagando a partir de las 11 de la mañana en la oficina de la Comisión de Fomento. Para Bernardino Pañepi, su hijo le comunica que llegó bien a los menucos. Mañana a la tarde estará llegando al campo. Para Simón Lefiu, en paraje Aguada la Piedra, van a cargar los carneros mañana por la mañana. Se comunica al señor Pil de Praguanilleo que debe acercarse a la delegación de ganadería. Se vende caballo manso de confianza. 8 años de edad en la zona de Maquinchao, interesados comunicarse al 2944-663077. Para Omar Pailacheo de Comicó, Luciano Sosa le pide que le traiga por favor el caballo hasta Locayul, de no poder avisar por este medio.
4: Para Rubén, en establecimiento La Querencia, el día 15 de mayo, Roxana estará en esa. Comunicado para Ricardo Cañiguán, su hijo le hace saber que después del mediodía va para el campo. Todo bien, al comunicado lo firma su hijo Alexis. La Parroquia Sagrado Corazón comunica el horario de las celebraciones el sábado 16 de mayo en Ramos Mexía, en la Capilla Virgen del Rosario, a la hora 11 de la mañana. En Sierra Colorada, en la Capilla Santa Teresita, a la hora 17. El domingo 17 de mayo en Los Menucos, en el templo parroquial, a la hora 11 de la mañana, y en Comico, en la capilla Medalla Milagrosa, a la hora 16. El lunes 18 de mayo, en Praguanilleu, en el Campo Santo, a 15 años del accidente aéreo, a la hora 11 de la mañana, y en la capilla María Auxiliadora, a la hora 14. Firma el comunicado el padre Gustavo Tartaglia. Comunicado para Pepe Lepiante, de la zona de Yamanilleu, después del mediodía estará llegando Ramón Pérez. Para Comicó y zonas aledañas, el día miércoles 13 va a estar atendiendo el médico en la sala del paraje desde la hora 9:30 de la mañana. El comunicado lo firma personal de la sala.
3: Desde el Hospital de los Menucos se informa que el día jueves 14 de mayo se realizará visita en la zona rural de Pillahuincó a las siguientes familias: Horacio Nguyen, Yancaleo Lucía, Valdebenito Joaquín, Tropán Francisco, Sandoval Horacio, Parela Raúl, Álvarez Alberto, Criban Miguel, Chouquen Francisco, López Carmelino y Horacio Luis. Para El Caín y sus alrededores se comunica que el día miércoles 13 de mayo a partir de las 10 de la mañana se estará brindando atención médica odontológica, equipo de salud mental. También estará presente servicio de electrocardiograma. Pueden pasar por la salita a solicitar su turno para brindar una mejor coordinación. Desde el Correo Argentino de Balcheta informan que el día jueves 14 de mayo se estará pagando jubilaciones y pensiones en la localidad de Ramos Mexía. El señor Cribán encarga en la zona de Santa Rosa 9 chivas. Va una con cadena y una mora. Si llegan a algún puesto o la ven, avisar por este medio o al teléfono 29 20 47 0107. Para Juan Wenelaf, Mari le comunica que venga al puesto de Sarán, que está encerrado su toro. Martín estará en la paleta. Saludos. Para Jimena, en Chipauquil, Julia le comunica que está todo bien. El turno es para el día miércoles. Mañana escribimos al mediodía. Pablo le comunica a la familia Salazar que si baja la tropilla, dejarle encerrado el rosillo o el tordillo petizo. A la tarde pasa a cambiar caballo. Para Juan Wenelaf, Mari le comunica que anoche le dieron el alta a su mamá. Está en su casa, no preocuparse, ella se encuentra bien. Desde el hospital área programa Maquinchao informan ronda sanitaria rural para hoy martes 12 Chaiful, jueves 14 Carrilauquén y viernes 15 Bacalauquén.
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Muy bien, 16 minutitos de las 12 del mediodía. ¿Qué tal? ¿Cómo les va? Así comenzamos otro programita más de esto que es Música en el Aire. Con la compañía, como siempre, en la compañía de nuestro compañero Fabián Arvin, por supuesto, con la compañía de quien me habla, amigo de todos ustedes, Mauricio Colichán. Y juntos, desde la hora 11 hasta la hora 13, vamos a acompañar con esto que es Música en el Aire.

Bebé, ya le mandamos un gran saludito ahí a la gente del hospital, a la gente de los bomberos, por supuesto también a la gente de la zona rural, por supuesto acá a la gente de nuestra localidad y para toda la región, vaya nuestro saludito. Y así comenzamos con un poquito de música, después le paso el pronóstico del tiempo y la temperatura, ¿eh?

0: Muy bien, ahí arrancamos con un 2-1 de una de las bandas locales acá de Sierra Colorada. Estoy hablando de nada más y nada menos que los chicos del grupo La Potencia. Vamos a pasar un saludito ahí para Domingo Catriel, que hoy está de cumple, que la pase muy, pero muy bien. De parte de toda la familia de Comico, de parte de ahí de la familia de Comico que está escuchando la radio y lo quiere dedicar el programa al día de hoy, ¿eh?
1: Hola, buen día, Radio Sierra. ¿Me pueden pasar un aviso para la zona de campo, para la zona de Nitraú, para mi papá Siveros Torre? Debo saber que yo ando bien en Conanconoe, le mando muchos saludos, pero que también ande de igual manera, y también saludo para mis hermanos. Muchísimas gracias, buenos días. El mensaje lo envía Alicia. El mensaje lo envía Alicia. Hola, buen día, Radio Sierra. ¿Me pueden pasar un aviso para la zona de campo, para la zona de Nitraú, para mi papá Siveros Torre? Debo saber que yo ando bien en Conanconoe, le mando muchos saludos, pero que también ande de igual manera, y también saludo para mis hermanos. Muchísimas gracias, buenos días.

0: Muy bien, ya 27 minutitos de las 12 del mediodía. Voy a pasar lo que es pronóstico del tiempo y la temperatura en Sierra Colorada, en gran parte de la región. Bueno, hoy está hermoso el día, ¿no? Hoy, hoy tenemos una temperatura actual de 12 grados. Para hoy se espera una temperatura solamente de 14 grados. Con vientos que estarán corriendo entre 22 y 7 kilómetros por hora, así que nada de viento, ¿eh?
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0: vamos a escuchar unos enganchaditos del grupo La 22 de Ramos. Saludamos ahí a toda la gente de Ramos, ya que seguramente está escuchando la radio, ¿eh?

0: 37 minutitos de las 12 del mediodía y compartimos un enganchadito de la 22 cerrada. Ya hace bastante no escuchamos algo de este grupo, ¿eh?
1: Hola, buen día, Mauricio. Buenas tardes, ¿cómo le va? Estoy escuchando la radio de Sierra. Estoy aquí en General Roca. Quería mandarle un saludo para todos mis sobrinos. Muchos saludos, mis sobrinos, mi familia. Con un temita, no sé, algo que sea lindo. Soy María Carriqueo. Estoy en Roca.

Muy bien, saludamos ahí a la gente de General Roca que nos están escuchando a través de la aplicación, ¿no? Ahí saludamos ahí a María Carriqueo, que quiere saludar a toda su familia y a todos sus sobrinos, ¿no? Así que para María, muchos saludos y le dedicamos el siguiente corte musical, ¿eh?

Muy bien, vamos a pasar un saludo ahí, compartimos un tonito de banda El Rejodido, que hace bastante tiempo no escuchamos, ¿no? Muy bien, saludamos ahí a Segundo Buenú, que está escuchando la radio también, a toda su familia, también para Kevin, que está escuchando la radio, también para toda su familia, ¿eh?

Muy bien, he convertido la música, ¿ves? ¡Qué locura! Buen tenita musical para compartir en este mediodía ya, visto que es música en el aire, ¿no? Muy bien, saludamos también a la gente de Treneta, a la gente de Yamuné, que ya han escuchado la radio seguramente. Y también voy a saludar a mi familia de Las Brutas, que seguramente está escuchando la radio ahí para mi hermana, para mi sobrina. Seguramente está escuchando la radio. Hace bastante que no manda audio a mi familia de Las Brutas, ¿eh? Bueno, vamos a continuar en esto que es música en el aire, compartiendo más música hasta la 1 de la tarde. Bueno, recuerde que a la 1 de la tarde viene nuestra compañera Melanie. Después a la hora 15 viene nuestra compa Maca con su programa de música del recuerdo y cuarteto, también cumbia, ¿eh? También tenemos a la hora 17 tenemos a nuestra compa Gaby con información y algo de música folclórica. Después a la hora 18 hasta la hora 20 se viene aquí estos tiempos con la compañía B, nuestro compañero Fayán Cueva, con su programa B, Música del Recuerdo también. Y también B20 a 22 se viene con su programa Travisión Argentina. Esta es toda la programación que se ha armado hace poquito, ¿eh?

0: El aplauso para Valentino, che.
1: Tengo que estar acá, ¿cuánta gente? ¿Tú bien?
0: ¿Cómo estás, hermano? ¿Bien?
1: Contentísimo estar acá.
0: ¿Sí?
1: Sí, muchísimas gracias por la invitación.
0: Por favor, sos bienvenido, sos uno más de nosotros. Estamos muy contentos de que estés acá. Y tenemos una noticia para contarle a la gente.
1: A ver, ¿la contamos o no?
0: Vamos a hacer hoy, vamos a grabar un tema nuevo. Ahora, en este momento, autoría del señor, junto con su hermano,
1: así es.
0: La familia. El tema se llama Tu Foto, y bueno, esperamos.
1: Así es.
2: Muy bien, ahí compartimos algo de música tropical, también en esto que es música en live. Bueno, ya, últimos minutitos de nuestro programita, voy a comentarle el pronóstico del tiempo para hoy. La temperatura actual, recordamos, es de 12 grados y se espera una temperatura de solamente de 14 grados, Muy bien, vamos a aprovechar a escuchar un poquito más de música ya en estos últimos minutitos de programa que nos está quedando ya,

Muy bien, amigos, 53 minutitos de las 12 del mediodía. Esta vez le ponemos punto final a esto que fue Música en el Aire. Si Dios quiere, nos volveremos a reencontrar. Si Dios quiere, el día jueves, que estamos nuevamente con nuestro programa. Esto es Música en el Aire. Bueno, recordamos que Música en el Aire está los días martes y los días jueves, ¿eh? Si Dios quiere, nos volveremos a reencontrar el día jueves a partir de la hora 12, que estamos nuevamente con Música en el Aire. Y recordamos que ahora se viene toda la programación, que todos los programas que nombré anteriormente, Muy bien, gente, nos pedimos esperar hasta el día jueves. Nos vamos a pedir con la Mona Jiménez o la 2001, ¿eh?

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3: Mensaje para Segundo Epulef. Daniel Chávez le comunica que va mañana 13, le lleva lo convenido. Se le comunica a Hernán Bustos, de Bajo el Caín, que se comunique con Tito. Mensaje para Severo Torres, su hija Alicia se encuentra bien en Colanconué.
4: Para Jorge Peña, Matías Colil le comunica que lo hablado no podrá ser, se complicó que sepa disculpar. Para Cerro Bandera, a José Rivero, Juan Millán le comunica que se acerque mañana después de mediodía por lo conversado. Para el Chiquitín Pérez, Luis le comunica que llegaron bien ayer. La Comisión de Fomento de Colanconué comunica a las personas que cobran jubilaciones y pensiones que mañana miércoles estará el correo pagando a partir de las 11 de la mañana en la oficina de la Comisión de Fomento. Para Bernardino Pañepi, su hijo le comunica que llegó bien a los menucos. Mañana a la tarde estará llegando al campo. Para Simón Lefiu, en paraje Aguada la Piedra, van a cargar los carneros mañana por la mañana. Se comunica al señor Pil de Praguanilleo que debe acercarse a la delegación de ganadería. Se vende caballo manso de confianza, 8 años de edad en la zona de Maquinchao. Interesados, comunicarse al 2944-663077. Para Omar Pailacheo de Comicó, Luciano Sosa le pide que le traiga por favor el caballo hasta Locayul, de no poder avisar por este medio.
5: Para Rubén, en establecimiento La Querencia, el día 15 de mayo Roxana estará en esa. Comunicado para Ricardo Cañiguán, su hijo le hace saber que después del mediodía va para el campo. Todo bien, al comunicado lo firma su hijo Alexis. La parroquia Sagrado Corazón comunica el horario de las celebraciones el sábado 16 de mayo en Ramos Mexía, en la capilla Virgen del Rosario, a la hora 11 de la mañana. En Sierra Colorada, en la capilla Santa Teresita, a la hora 17. El domingo 17 de mayo en Los Menucos, en el templo parroquial, a la hora 11 de la mañana, y en Comico, en la capilla Medalla Milagrosa, a la hora 16. El lunes 18 de mayo, en Praguanilleu, en el Campo Santo, a 15 años del accidente aéreo, a la hora 11 de la mañana, y en la capilla María Auxiliadora, a la hora 14. Firma el comunicado el padre Gustavo Tartaglia. Comunicado para Pepe Lepiante, de la zona de Yamanilleu, después del mediodía estará llegando Ramón Pérez. Para Comico y zonas aledañas, el día miércoles 13 va a estar atendiendo el médico en la sala del paraje desde la hora 9:30 de la mañana. El comunicado lo firma personal de la sala.
4: Desde el Hospital de los Menucos se informa que el día jueves 14 de mayo se realizará visita en la zona rural de Pillahuincó a las siguientes familias: Horacio Nguyen, Yancaleo Lucía, Valdebenito Joaquín, Tropán Francisco, Sandoval Horacio, Parela Raúl, Álvarez Alberto, Cribán Miguel, Chouquen Francisco, López Carmelino y Horacio Luis. Para el Caín y sus alrededores se comunica que el día miércoles 13 de mayo a partir de las 10 de la mañana se estará brindando atención médica, odontológica, equipo de salud mental. También estará presente servicio de electrocardiograma. Pueden pasar por la salita a solicitar su turno para brindar una mejor coordinación. Desde el Correo Argentina de Balcheta informan que el día jueves 14 de mayo se estará pagando jubilaciones y pensiones en la localidad de Ramos Mexía. El señor Cribán encarga en la zona de Santa Rosa 9 chivas, va una con cadena y una mora. Si llegan a algún puesto o la ven, avisar por este medio o al teléfono 29 20 47 0107. Para Juan Wenelaf, Mari le comunica que venga al puesto de Sarán, que está encerrado su toro. Martín estará en la paleta. Saludos. Para Jimena, en Chipauquil, Julia le comunica que está todo bien. El turno es para el día miércoles. Mañana escribimos al mediodía. Pablo le comunica a la familia Salazar que si baja la tropilla, dejarle encerrado el rosillo o el tordillo petizo. A la tarde pasa a cambiar caballo. Para Juan Wenelaf, Mari le comunica que anoche le dieron el alta a su mamá. Está en su casa, no preocuparse, ella se encuentra bien. Desde el hospital Área Programa Maquinchao informan ronda sanitaria rural para hoy martes 12 Chaiful, jueves 14 Carrilauquén y viernes 15 Bacalauquén.
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Muy buenas tardes, bienvenidos a una nueva edición de Panorama Informativo. Mi nombre es Melanie y voy a estar acompañándolos durante esta tarde acá en Sierra Colorada. Como siempre, gracias a todos los que están del otro lado, ya sea trabajando, en casa, viajando o haciendo una pausa para escuchar un poco de radio. Les contamos cómo va a estar el tiempo para hoy acá en Sierra Colorada. Tenemos una sensación térmica de 13 grados, una máxima prevista de 14 y una mínima de 4 grados para esta noche y la madrugada. En un ratito vamos a seguir compartiendo más información.

En otras noticias, Bretinleg presentó en Jonagro el potencial productivo de Río Negro. El gobernador Alberto Bretinleg expuso este martes en Jonagro 2026 el principal encuentro organizado por Confederaciones Rurales Argentinas, donde destacó la identidad productiva de Río Negro y el enorme potencial de la provincia para seguir creciendo a partir del agua, el riego y la inversión privada. El mandatario participó del panel Acción de las Provincias en una Argentina Distinta, junto a otros gobernadores del país, en una jornada que reunió en la Bolsa de Cereales de Buenos Aires a empresarios, productores, funcionarios y referentes del sector agropecuario para debatir sobre competitividad, innovación y financiamiento. Durante su presentación, Bretinleg sostuvo que la esencia de Río Negro está profundamente ligada a la producción agropecuaria y al aprovechamiento de sus recursos naturales.

Cerro Policía estrena alumbrado público. Con el objetivo de seguir fortaleciendo la infraestructura local, Cerro Policía cuenta con un nuevo sistema de alumbrado público que abarca 1.350 metros de luminarias, mejorando de manera directa la calidad de vida de sus vecinos y vecinas y optimizando los servicios de la localidad.

La obra incluyó la instalación de 55 columnas con tecnología LED adquiridas por la Comisión de Fomento a través de los fondos provenientes de la renegociación de los contratos petroleros, mientras que el proyecto fue desarrollado por la distribuidora Edersa en coordinación con el gobierno provincial a través de la Secretaría de Energía Eléctrica.

Con la puesta en funcionamiento del nuevo sistema, el ingreso a la localidad cuenta con mejores condiciones de iluminación para el tránsito diario, especialmente durante la noche. Esto permite una circulación más segura, favorece el uso de los espacios comunes y aporta tranquilidad a las familias. La inauguración representa una respuesta concreta a una necesidad de la comunidad y se suma a las obras de la infraestructura que la provincia viene impulsando en distintas localidades para mejorar servicios esenciales y fortalecer la integración territorial.

Río Negro amplía su mapa hortícola y suma producción todo el año. Con producción a campo, sistemas bajo cubierta y una oferta que se extiende durante gran parte del año, Río Negro continúa consolidando una horticultura cada vez más diversificada, tecnificada y con mayor presencia en los mercados regionales y nacionales. La actividad atraviesa un proceso de crecimiento sostenido que combina ampliación de superficie, incorporación de tecnología y adaptación a nuevas demandas de consumo. Actualmente, la provincia cuenta con 10.892 hectáreas hortícolas y más de 50 variedades en producción distribuidas en diferentes regiones productivas. Uno de los principales motores de esta expansión es la cebolla, cultivo en el que Río Negro se ubica entre las provincias más importantes del país. En los últimos 4 años, la producción duplicó su volumen y hoy supera las 100.000 toneladas exportadas, principalmente hacia Brasil. Detrás de esta cadena trabajan más de 800 productores que sostienen una actividad clave para las economías regionales.

Comayo acordó paritarias municipales con bonos e indumentaria para trabajadores. El acuerdo contempla pagos extraordinarios durante los próximos meses y una nueva mesa de negociación en agosto. La comisión directiva, junto a delegados del sector y el intendente de Comayo, Raúl Hermosilla, acordó las paritarias municipales destinadas a trabajadores y trabajadoras del municipio para los próximos 3 meses de 2026. Entre los puntos acordados se estableció el pago de un bono de 200 mil pesos que será abonado en 2 cuotas de 100 mil pesos durante los meses de mayo y junio mediante planilla complementaria. Además, se definió una asignación de 250 mil pesos para indumentaria que se pagará en 3 cuotas de 75 mil pesos, perdón, en mayo, 75 mil pesos en junio y 100 mil pesos en agosto. Las partes también acordaron realizar una nueva reunión paritaria en agosto de 2026, donde se analizará la posibilidad de incorporar el bono al salario básico o avanzar con un incremento del 20% al básico, además de discutir futuros aumentos salariales.

Río Negro garantiza cobertura de incluir salud ante las demoras nacionales. Ante el retraso de la gestión de recursos por parte del Gobierno Nacional, la provincia decidió intervenir de manera directa para garantizar la atención de los 8.423 beneficiarios del programa federal Incluir Salud en territorio rionegrino.

Provincia y municipio avanzan con la red cloacal para 875 familias en San Antonio Oeste. El gobierno de Río Negro invierte 2.500 millones en una obra de saneamiento histórica para San Antonio Oeste que mejorará de manera directa la calidad de vida de 875 familias. La obra ya alcanza un 30% de avance, genera más de 20 puestos de trabajo directos y da respuesta concreta a una demanda esperada durante años por la comunidad.

A través del programa Junto al Municipio y Construyendo Provincia, San Antonio Oeste ejecuta las tareas con supervisión de la provincia. Este esquema ratifica la importancia de los gobiernos locales para relevar las prioridades de sus vecinos y el rol de la provincia como motor del desarrollo urbano.

14:12 en todo el país. Hacemos una breve pausa y ya continuamos con más música, información y compañía acá en Panorama Informativo.

presidente. Luego de la tensa reunión de gabinetes del viernes, donde Javier Milei habló con un tono elevado a sus ministros, Patricia Bullrich salió a hablar y trató de hablar, de explicar la situación. El presidente tiene una emocionalidad importante, no lo definiría como un grito lo que hizo, sostuvo la jefa del bloque de senadores de La Libertad Avanza. Las declaraciones de la senadora se dieron durante el ingreso a la exposición agraria Jonagro, que se realiza en la Bolsa de Cereales de Buenos Aires. Allí, consultada por la prensa sobre los pormenores del encuentro del viernes y si va a seguir participando de la mesa política, Bullrich respondió tajante: por supuesto, yo no voy a comentar reuniones de gabinete, las reuniones son del gabinete y tienen la intimidad de las cosas que ahí se discuten, y así cerró sobre el tema.

Chimpay celebró su aniversario con obras, viviendas y más servicios. El gobernador Alberto Bretín Lek acompañó al intendente Gustavo Sepúlveda y a la comunidad de Chimpay en el 121 aniversario de la localidad, con la inauguración del nuevo paseo del peregrino. La firma para llevar servicios a 156 lotes, perdón, y avanzar para construir 13 nuevas viviendas. Una agenda que ratifica el rumbo conjunto y garantiza la continuidad de la obra pública que genera empleo, desarrollo y movimiento económico en la región.

La justicia investiga la muerte de dos bebés en un hospital de El Calafate. Sospechan que hubo mala praxis. La investigación apunta a posibles irregularidades en el área de neonatología. Hasta el momento no hay personas imputadas. La denuncia de una médica que trabajaba en el hospital Samic de El Calafate fue el punto de partida de una investigación que hoy busca determinar si hubo mala praxis en las muertes de dos bebés prematuros ocurridas en abril. La presentación se realizó inicialmente en Córdoba y luego fue remitida a la justicia santacruceña, donde derivó en una causa por homicidio culposo vinculada al área de neonatología. Con el correr de los días, a esa denuncia original se sumaron las presentaciones de la familia. Primero fue Morena, la mamá de Alexi, Natanel Andrade, y luego Joana, la madre de Luca Emanuel Morales.

se realiza en Cipolletti la jornada sobre etiquetado energético. El 13 de mayo, o sea mañana, se realizará en Cipolletti la jornada federal El rol del etiquetado y la construcción sostenible, eficacia energética de viviendas. Quienes deseen participar deben completar el formulario de inscripción para confirmar su asistencia. La actividad está dirigida a empresas, constructoras, arquitectos, ingenieros civiles y profesionales vinculados a la temática y propone un espacio de intercambio sobre etiquetado de viviendas, construcción sostenible y herramientas para mejorar la eficacia energética en el sector. Desde la organización se recordó que la inscripción sigue abierta, pero que es necesario completar el formulario para confirmar la participación, ya que los cupos están sujetos a la capacidad del espacio. El link lo pueden encontrar en prensa y comunicación del Gobierno de Río Negro.

En más noticias regionales, avanza la reconstrucción del edificio de la ESRN número 110 de Ñorquinco. La obra supera los 50 millones de pesos y busca restituir un espacio seguro y adecuado para la comunidad educativa. La municipalidad de Ñorquinco continúa avanzando con la reconstrucción del edificio de la ESRN número 110, una obra considerada fundamental para recuperar las instalaciones afectadas por diversos problemas que dejaron a estudiantes y docentes sin su espacio educativo. La intervención cuenta con una inversión superior a los 50.000 millones y tiene como objetivo restablecer condiciones seguras, adecuadas y dignas para el desarrollo de las actividades escolares.

Valcheta incorporó un contenedor especializado para el matadero municipal. La inversión permitirá mejorar las condiciones sanitarias, ambientales y de funcionamiento del establecimiento. La Municipalidad de Valcheta concretó la adquisición de un contenedor especializado para el despojo de faena destinado al matadero municipal, con el objetivo de fortalecer las condiciones de higiene, seguridad y manejo adecuado de residuos de las instalaciones. La inversión realizada asciende a 26 millones y forma parte de las acciones impulsadas para optimizar el funcionamiento del establecimiento y garantizar el cumplimiento de las normas sanitarias vigentes.

Y antes de continuar, repasamos rápidamente el estado de tiempo acá en Sierra Colorada. Tarde fresca en la región con una máxima prevista de 14 grados y una mínima de 4 para las próximas horas. La sensación térmica se mantiene cerca de los 13 grados, así que el abrigo sigue siendo fundamental para este martes.

Marcha universitaria. Estudiantes y docentes empiezan a llegar a Plaza de Mayo para protestar contra el ajuste. Los manifestantes ya se concentran frente a la Casa Rosada, para reclamar por la aplicación de la ley de financiamiento. El gobierno afirma que la movilización es un acto opositor. El gobierno rechazó las acusaciones de la UBA en la previa de la marcha en reclamo de mayores fondos para las casas de altos estudios. No se recortaron presupuestos universitarios. El subsecretario de Políticas Universitarias, Alejandro Álvarez, dijo que se transfirieron los fondos a los hospitales escuela. Además, volvió a afirmar que la protesta es un acto opositor. Álvarez salió al cruce de las acusaciones del vicerrector de la Universidad de Buenos Aires, Emiliano Jacobiti. Entiendo que ellos necesitan agitar la marcha, digamos, pero se están construyendo obras. Yo no le huyo al debate. Mentir es otra cosa. Ya ahí entramos en otro terreno. No se recortaron presupuestos universitarios. Perdón. El funcionario dijo en declaraciones a Radio Rivadavia, se transfirió todo y yo publiqué todas las transferencias hechas mes a mes. Ahora lo que la UBA reclama es otra cosa. Eso no lo dice, es un fondo común que es para todas las universidades. Y ellos pretenden, la semana pasada, presentan una nota pidiendo al día antes de sacar a los médicos a la calle para hacer la protesta clásica en el hospital de clínicas, que recordemos que en todos los gobiernos pasa exactamente lo mismo que con el hospital de clínicas, o sea, es una crisis recurrente que habría que revisar en profundidad porque siempre tiene déficit.

Llegamos así al final de este primer bloque de Panorama Informativo. En minutos nada más, seguimos con más información, actualidad y buena música para acompañar la tarde.

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2: Mensaje para Segundo de Pulev. Daniel Chávez le comunica que va mañana 13, le lleva lo convenido. Se le comunica a Hernán Bustos, de Bajo el Caín, que se comunique con Tito. Mensaje para Severo Torres, su hija Alicia se encuentra bien en Colanconué.
3: Para Jorge Peña, Matías Colil le comunica que lo hablado no podrá ser, se complicó que sepa disculpar. Para Cerro Bandera, a José Rivero, Juan Millán le comunica que se acerque mañana después de mediodía por lo conversado. Para Chiquitín Pérez, Luis le comunica que llegaron bien ayer. La Comisión de Fomento de Colanconué comunica a las personas que cobran jubilaciones y pensiones que mañana miércoles estará el correo pagando a partir de las 11 de la mañana en la oficina de la Comisión de Fomento. Para Bernardino Pañepi, su hijo le comunica que llegó bien a los menucos. Mañana a la tarde estará llegando al campo. Para Simón Lefiu, en paraje Aguada la Piedra, van a cargar los carneros mañana por la mañana. Se comunica al señor Pil de Praguanilleo que debe acercarse a la delegación de ganadería. Se vende caballo manso de confianza, 8 años de edad, en la zona de Maquinchao. Interesados, comunicarse al 2944-663077. Para Omar Pailacheo de Comicó, Luciano Sosa le pide que le traiga por favor el caballo hasta Locayul, de no poder avisar por este medio.
4: Para Rubén, en establecimiento La Querencia, el día 15 de mayo, Roxana estará en esa. Comunicado para Ricardo Cañiguán, su hijo le hace saber que después del mediodía va para el campo. Todo bien, al comunicado lo firma su hijo Alexis. La Parroquia Sagrado Corazón comunica el horario de las celebraciones el sábado 16 de mayo en Ramos Mexía, en la Capilla Virgen del Rosario, a la hora 11 de la mañana. En Sierra Colorada, en la Capilla Santa Teresita, a la hora 17. El domingo 17 de mayo en Los Menucos, en el templo parroquial, a la hora 11 de la mañana, y en Comico, en la capilla Medalla Milagrosa, a la hora 16. El lunes 18 de mayo, en Praguanilleu, en el Campo Santo, a 15 años del accidente aéreo, a la hora 11 de la mañana, y en la capilla María Auxiliadora, a la hora 14, firma el comunicado el padre Gustavo Tartaglia. Comunicado para Pepe Lepiante, de la zona de Yamanilleu, después del mediodía estará llegando Ramón Pérez. Para Comico y zonas aledañas, el día miércoles 13 va a estar atendiendo el médico en la sala del paraje desde la hora 9:30 de la mañana. El comunicado lo firma personal de la sala.
3: Desde el Hospital de los Menucos se informa que el día jueves 14 de mayo se realizará visita en la zona rural de Pillahuincó a las siguientes familias: Horacio Nguyen, Yancaleo Lucía, Valdebenito Joaquín, Tropán Francisco, Sandoval Horacio, Parela Raúl, Álvarez Alberto, Criban Miguel, Chouquen Francisco, López Carmelino y Horacio Luis. Para el Caín y sus alrededores se comunica que el día miércoles 13 de mayo a partir de las 10 de la mañana se estará brindando atención médica, odontológica, equipo de salud mental. También estará presente servicio de electrocardiograma. Pueden pasar por la salita a solicitar su turno para brindar una mejor coordinación. Desde el Correo Argentina de Balcheta informan que el día jueves 14 de mayo se estará pagando jubilaciones y pensiones en la localidad de Ramos Mexía. El señor Cribán encarga en la zona de Santa Rosa 9 chivas, va una con cadena y una mora. Si llegan a algún puesto o la ven, avisar por este medio o al teléfono 29 20 47 0107. Para Juan Güenelaf, Mari le comunica que venga al puesto de Sarán, que está encerrado su toro. Martín estará en la paleta. Saludos. Para Jimena, en Chipauquil, Julia le comunica que está todo bien. El turno es para el día miércoles. Mañana escribimos al mediodía. Pablo le comunica a la familia Salazar que si baja la tropilla, dejarle encerrado el rosillo o el tordillo petizo. A la tarde pasa a cambiar caballo. Para Juan Güenelaf, Mari le comunica que anoche le dieron el alta a su mamá. Está en su casa, no preocuparse, ella se encuentra bien. Desde el hospital Área Programa Maquinchao informan ronda sanitaria rural para hoy martes 12 Chaiful, jueves 14 Carrilauquén y viernes 15 Bacalauquén.
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5: Su servidor quien le habla, Dr. Javier Palacios Elorio, de la Congregación Gozo y Paz en Tehuacán, Puebla, México. Visite el canal de YouTube Shalom 132. Permítame contarle una historia. Después de la muerte del rey Salomón, Israel se dividió en dos: Reino del Norte, Reino del Sur. Las 10 tribus de Israel fueron esparcidas entre las naciones y está profetizado que al final de los tiempos, los descendientes de las 10 tribus perdidas de Israel regresarán a Yahweh a adorarle como él se merece. Le deseo lo mejor. Shalom.
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Ya estamos de regreso en Panorama Informativo luego de esta pequeña pausa. Seguimos con las noticias. El futuro de Dybala en la Roma. Su agente escucha la oferta final para la renovación y Boca espera. El entrenador del equipo italiano Gian Piero Gasperini considera a la joya una pieza importante y pretende retenerlo en el plantel. El representante de Paulo Dybala mantuvo una reunión clave en Italia y permanecerá en Roma hasta la próxima semana para negociar las condiciones de la oferta final del club capitalino que intenta retener al jugador argentino. En medio de esas gestiones, Boca sigue atento y con la ilusión de poder sumarlo como refuerzo estrella del segundo semestre.

El presidente del Real Madrid anunció que convocará elecciones anticipadas en medio de la crisis deportiva. El dirigente lo comunicó en una conferencia de prensa en la que enfrentó a los periodistas y denunció una campaña en su contra. Florentino Pérez, presidente del Real Madrid, anunció este martes que convocará elecciones anticipadas en medio de la crisis futbolística y que se presentará para renovar su mandato al frente de la institución. El dirigente lo comunicó en una conferencia de prensa en el que se mostró enojado con los periodistas, a quienes acusó de montar una campaña en su contra. Lamento decirles que no voy a renunciar y voy a convocar a elecciones. Invito a todos aquellos que quieran presentarse que tienen la oportunidad. Algunos periodistas se creen que haciendo daño me van a intimidar. Yo me presenté en el año 2000, me lo sé todo. La gente me cree a mí, indicó Florentino Pérez, visiblemente molesto con la prensa. Florentino Pérez criticó a algunos medios de comunicación a los que acusó de intentar desprestigiar todos los días al Real Madrid y explicó que convocará elecciones para defender a los socios del club blanco, a quienes calificó como los verdaderos dueños de la entidad que preside.

declaró uno de los médicos que atendió a Maradona. Luque pidió operarlo del hematoma en la cabeza. Marcos Correa fue el primero en exponer en la nueva audiencia. Luego del cuarto intermedio será el turno de Mario Schitter y Óscar Alberto Franco, declaró el médico clínico Marcos Correa. La audiencia de este martes está centrada en los médicos que tuvieron contacto directo con Maradona antes y después de la operación del hematoma subdural. Entre los testigos citados también aparece Mario Schitter, el médico clínico que comenzó a tratar a Maradona, a fines de los años 90 y lo acompañó durante su etapa de rehabilitación en Cuba. También declarará Óscar Alberto Franco, otro de los profesionales que participó de la atención de Maradona en el sanatorio Pensa de la Plata el 2 de noviembre de 2020, pocos días antes de la cirugía.

Así quedará el renovado acceso al aeropuerto de Bariloche, con una intervención integral sobre 5,6 kilómetros de la ruta provincial 80, el acceso al aeropuerto de Bariloche tendrá una transformación completa. Nueva calzada, banquinas pavimentadas, guardarraíles, mejor señalación y mayor seguridad vial. La obra cuenta con un presupuesto superior a los 4.400 millones y será ejecutada por el gobierno provincial.

La cifra millonaria que podría recibir River si el PSG concreta la compra del pase de Julián Álvarez. En España aseguraron que el club francés está en negociaciones con el Atlético de Madrid para adquirir la ficha del delantero argentino. El club de Núñez podría salir beneficiado por el mecanismo de solidaridad. Atlético de Madrid hará el esfuerzo de retener a Julián Álvarez en el próximo mercado, pero la realidad es que varios clubes poderosos de Europa intentarán comprar el pase del delantero argentino después de la Copa del Mundo. Según informaron en el programa español El Chiringuito, el PSG dio un paso hacia adelante y decidió comenzar a negociar con Julián Álvarez por la ficha del futbolista. Se estima que el traspaso podía costar más de 150 millones de euros.

cayó el acusado de haber matado durante un robo a un joven que volvía de la facultad en Temperley. La policía bonaerense detuvo a Matías Ezequiel Daller, de 28 años, el delincuente acusado de haber matado de un disparo en medio de un asalto a Agustín Rivero, de 21 años, el joven que volvía de la facultad, en la localidad de Temperley, partido de Lomas de Zamora. El operativo, que se extendió por más de 2 semanas, incluyó allanamientos, análisis de cámaras, escuchas telefónicas y un seguimiento digital que terminó con la captura del prófugo en Villa Elvira, La Plata. Todo comenzó el viernes 24 de abril, cuando Rivero fue asesinado de un tiro en el abdomen en la esquina de Dinamarca y Erickson, en el barrio San José. Según relató un amigo de la víctima, ambos caminaban por la zona cuando fueron sorprendidos por 2 hombres armados que bajaron de un Voyage, no sé si se pronuncia así. Tras robarle el celular a Rivero, uno de los delincuentes le disparó y escapó junto a su cómplice. Nunca morirás de amor. La investigación determinó que el vehículo había sido robado ese mismo día a las 16 horas en Lanús. Los delincuentes usaron el auto para cometer otros asaltos. Incluso robaron un Renault Kangoo a punta de pistola a las 19 horas, minutos antes del homicidio. Horas después del crimen, la policía halló el vehículo en Avellaneda y el otro vehículo en Monte Chingolo. Las pericias sobre el vehículo permitieron recolectar huellas y rastros genéticos. El 25 de abril, tras un allanamiento de urgencia en Lanús, detuvieron a Lautaro Ezequiel Silva y Miguel Ángel Silva, conocidos como Lauti y Minion. En el procedimiento secuestraron celulares y la ropa que habrían usado durante el hecho.

descubrieron un boquete en un pabellón de narcos en una cárcel de Santa Fe. Investigan un intento de fuga. Una inspección sorpresa detectó una excavación en los baños de un patio interno y además se encontró un arma casera. Un operativo realizado durante la madrugada del domingo en la unidad penitenciaria número 11 de Piñero, en Santa Fe, encendió las alertas. Agentes del servicio penitenciario descubrieron una excavación intencional en un pabellón de internos peligrosos. El hallazgo de un boquete en formación y de un arma punzante llevó a las autoridades a clausurar el sector mientras se realizan peritajes. La inspección se llevó adelante durante controles sorpresivos que se realizan de manera periódica. En la requisa de un patio externo, el personal detectó en el sector de baños una excavación de aproximadamente 14 centímetros de ancho, 50 de largo y 70 de profundidad, lo que encendió sospechas sobre un posible intento de fuga. En el mismo procedimiento, los agentes secuestraron un arma blanca de fabricación casera de unos 40 centímetros de longitud. Tras el hallazgo, la Secretaría de Asuntos Penales del Ministerio de Justicia y Seguridad dispuso el cierre preventivo del pabellón afectado, mientras avanzan las actuaciones y las pericias correspondientes.

El gobierno privatizó la mayor transportadora de electricidad del país por 356 millones de dólares. El Ejecutivo transfirió la totalidad de las acciones de la controlante de Transener al consorcio empresario que hizo la mejor oferta en la licitación. Es parte del proceso para pasar a privados en ARSA. El gobierno adjudicó a un consorcio empresario de capitales argentinos la totalidad de las acciones de Transener, la mayor transportadora de energía eléctrica del país. Lo hizo por 356 billones de dólares. La decisión fue oficializada este martes con la publicación de la resolución 673 en el boletín oficial y celebrada por el Ministerio de Economía en un posteo de Twitter. El Estado se retira definitivamente de su participación en la empresa. Abandona el rol empresario que nunca debería haber cumplido y le devuelve al sector privado la gestión e inversión en el transporte eléctrico, enfatizó la cartera que conduce Luis Caputo. Mediante la resolución 673, el gobierno adjudicó a Genia y al grupo Edison el 100% del paquete accionario del Estado en la empresa controlante de Transener.

El crucero en el que se detectó un brote de hantavirus ya viaja hacia Países Bajos para ser desinfectado. Se prevé que tarde alrededor de 6 días en llegar, por lo que desembarcaría el domingo 17 de mayo. Hay 11 casos confirmados en 7 países distintos. Brote de hantavirus en el crucero. Primero, el paciente español internado en Madrid tiene síntomas. Terminó el operativo de evacuación de los pasajeros de Tenerife y una mujer francesa evacuada del crucero con hantavirus dio positivo. Estados Unidos confirmó un caso positivo de hantavirus en el crucero afectado por el brote y Cancillería agradeció la ayuda de Países Bajos para la evacuación de un pasajero argentino.

Bueno, ya estamos a mitad del programa. Vamos a hacer una pequeña pausa con un poco de música y ya continuamos con mucha más información. Muchas gracias, como siempre, a los que siguen acompañando del otro lado en esta tarde.

0: ¿no? Ya volvemos con más noticias. El inesperado pedido de Cavani en Boca antes del partido decisivo ante Cruzeiro por la Copa Libertadores. El matador hizo fútbol reducido durante más de una hora y apunta a meterse entre los convocados para el duelo clave en la Bombonera. La vuelta de Edinson Cavani en Boca empieza a dejar de ser una ilusión y se transforma en una posibilidad concreta. Luego de su participación en la práctica del lunes, el delantero uruguayo tuvo buenas sensaciones y pidió ser parte de la lista de convocados para el trascendental duelo ante Cruzeiro el 19 de mayo por la Copa Libertadores. En el primer entrenamiento tras la eliminación del torneo Apertura a manos de Huracán, el matador participó durante más de una hora de un ensayo de fútbol reducido y dejó señales positivas. Según trascendió, habló con el DT, Claudio Ubeda, para manifestarle su deseo de integrar al menos el banco de suplentes en el trascendental choque frente al conjunto brasileño en la Bombonera.
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Chubut. Un nene quiso defender a su mamá de los golpes de su papá y recibió una brutal paliza. El hombre permanece detenido en prisión preventiva mientras avanza la investigación judicial. Un nene recibió una golpiza de parte de su papá después de intentar defender a su mamá que estaba siendo agredida por él. La mujer hizo la denuncia y el acusado de 26 años terminó detenido. El dramático episodio ocurrió a principios de enero en Sarmiento, provincia de Chubut, y salió a la luz en las últimas horas, ya que este lunes se realizó la audiencia de apertura de investigación en la oficina judicial de la localidad. Durante la cita ocurrió a principios de enero en Sarmiento, provincia de Chubut, y salió a la luz en las últimas horas, ya que este lunes se realizó la audiencia de apertura de

El primer episodio, detallado por la fiscalía, ocurrió el 8 de mayo del año pasado, cuando el acusado habría agredido a su pareja durante una discusión verbal, provocándole lesiones leves. El segundo fue el 31 de diciembre de ese año. Según el relato de la víctima, el acusado la habría amenazado de muerte tras una pelea. Y el último y más grave habría ocurrido el 11 de enero de este año. La mujer denunció que su ex la atacó con golpes de puño dentro de la vivienda familiar y en ese contexto uno de sus hijos, menor de edad, intervino para defenderla, resultando también agredido por el acusado. Como consecuencia de este último episodio, el hombre permanece detenido con prisión preventiva desde el 13 de enero, mientras avanza la investigación judicial.

0: Denunciaron a un funcionario judicial de Chaco por amenazar a su expareja con fotos de femicidios. La víctima relató episodios de hostigamiento, intimidación y maltrato psicológico. El acusado, Lucas Martín Simoni, se desempeñaría en la Fiscalía Número 9 de la capital chaqueña. Una mujer denunció a su expareja, un empleado judicial de la provincia del Chaco llamado Lucas Martín Simoni, por una serie de episodios de violencia psicológica, amenazas, hostigamiento y conductas misóginas extremas. Según la acusación, Simoni aprovechó su puesto de poder en la Fiscalía Número 9 de Resistencia para intimidarla y hostigarla incluso después de la separación. En la denuncia a la que accedió el sitio local Infocom, la mujer aseguró que decidió terminar el vínculo por el constante maltrato verbal y psicológico. De acuerdo con su testimonio, Simoni la insultaba reiteradamente, llamándola, prostituta, y despreciaba sistemáticamente a las mujeres con comentarios violentos y degradantes. Además, la víctima resaltó que su expareja habría usado su posición también para desalentar cualquier intento de denuncia. Nadie te va a creer, le repetía Simoni, según consta en el expediente.
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0: La denunciante contó que la relación con Simoni duró un año y medio solamente y que decidió terminarla por la violencia psicológica constante que sufría. En su declaración afirmó que Simoni le enviaba fotos de víctimas de femicidios y expedientes judiciales de mujeres golpeadas o asesinadas, acompañadas de mensajes intimidatorios como "así vas a terminar vos". Además, le mostraba imágenes de armas secuestradas, se burlaba de las víctimas y llegó a decirle que odiaba a todas las mujeres y que merecían estar muertas. Cuando ella lo enfrentó por sus palabras, él respondió: "Para entender a los violentos, yo tenía que ser uno". El hostigamiento, según la víctima, continuó después de la separación. Denunció que Simoni la perseguía, la acosaba con mensajes, controlaba sus vínculos personales, aparecía en su casa y lugares que frecuentaba. También sostuvo que la amenazaba con difundir fotos íntimas de la época en la que eran pareja.

El nuevo negocio de Messi reabrirá una histórica galería comercial en una exclusiva zona de Barcelona. El astro argentino invirtió 11,5 millones de euros para recuperar las antiguas galerías Via Wagner en la exclusiva zona de Turo Park. Mientras se prepara para jugar su sexto mundial con la selección argentina, Lionel Messi se expande en el mundo de los negocios. El actual jugador del Inter Miami cerró una operación millonaria en el mercado inmobiliario de Barcelona. A través de su sociedad Edificio Ross Tower, Messi compró las antiguas galerías Via Wagner, un complejo comercial de 4.000 metros cuadrados ubicado en el corazón del Turo Park, una de las zonas más exclusivas de la capital catalana. El inmueble llevaba cerrado desde 1993 por disputas entre sus antiguos dueños y tras 33 años de abandono, el astro argentino decidió apostar fuerte. Desembolsó 11,5 millones de euros para quedarse con el edificio y ya planea una reforma integral. La movida de Messi no pasó de ser percibida en el mundo empresarial. El plan es renovar por completo el complejo y destinarlo al alquiler, apuntando a operadores de primer nivel. Por su ubicación estratégica y su valor patrimonial, el edificio se perfila ideal para bancos, fondos de inversión y empresas top que buscan instalarse en Barcelona.

Una moto chocó contra un auto y terminó colgada de un semáforo. Se cruzaron en una esquina. Un accidente vial tan violento como inusual dejó una imagen difícil de creer. Una motocicleta terminó literalmente colgada de un semáforo tras chocar contra un auto en plena intersección. El hecho ocurrió el fin de semana en la zona de Nordelta, cerca de Vancouver, Canadá, cuando una moto deportiva Suzuki GSX-R impactó contra un auto BMW Serie 3 en un cruce de alto tránsito. Según los reportes, el choque se produjo a gran velocidad en una intersección. Como consecuencia del impacto, la moto salió despedida por el aire y terminó enganchada en la estructura del semáforo a varios metros del suelo. La escena sorprendió tanto a conductores como a peatones. Muchos no podían entender cómo el vehículo había quedado suspendido en esa posición, en una imagen más propia de una película que de la vida real. El motociclista fue quien se llevó la peor parte. Sufrió heridas de gravedad y debió ser trasladado a un hospital, aunque su vida no corría peligro. En cambio, el conductor del BMW resultó ileso. Tras el siniestro, las autoridades cortaron la circulación en la zona para permitir el trabajo de los equipos de emergencia, que debieron realizar maniobras especiales para retirar la moto del semáforo.

Los mejores ejercicios para prevenir la osteoporosis, según los especialistas. La actividad física es importante en cualquier etapa de la vida, pero en la adultez los expertos recomiendan elegir los que sean beneficiosos para la salud, sobre todo de los huesos. La osteoporosis es una enfermedad silenciosa que afecta a millones de personas en el mundo. Las mujeres son las que más la padecen después de los 50 años y para prevenir su aparición o evitar un impacto mayor, el ejercicio físico es clave. En condiciones normales, una persona alcanza a los 30, 35 años la cantidad máxima de masa ósea. Pero a partir de ese momento existe una pérdida natural de esa masa ósea, explican desde la Fundación Española de Reumatología. Asimismo, añaden que en el caso de las mujeres es más frecuente la osteoporosis porque el pico de masa ósea en las que ellas suelen ser es inferior al de los hombres. Con la menopausia se acelera la pérdida de hueso y es lo que se conoce como osteoporosis menopáusica. La traumatóloga española Cristina Fernández Valencia explica que con el ejercicio este aporta beneficios concretos a nivel óseo, muscular y metabólico, por lo cual hacerlo de forma regular es clave para prevenir la sarcopenia, que se da cuando se pierde masa muscular. Además, contribuye a mejorar la densidad ósea, fortaleciendo los músculos y reduciendo el riesgo de osteoporosis.

Día Internacional de la Enfermería. ¿Por qué es clave en todos los sistemas? En todos los sistemas sanitarios. Pacientes, prevención y acompañamiento forman parte de una profesión esencial que cada 12 de mayo celebra su día en todo el mundo. El Día Internacional de la Enfermería se conmemora cada 12 de mayo en homenaje al nacimiento de Florence Nightingale, considerada una de las figuras más importantes en la historia de la salud moderna. La fecha busca reconocer el trabajo de enfermeros y enfermeras, profesionales fundamentales en hospitales, clínicas, centros de salud y atención comunitaria. Según la Organización Panamericana de la Salud, el personal de enfermería representa el grupo profesional más numeroso dentro de los sistemas sanitarios de las Américas y cumple un rol clave en la atención, prevención y seguimiento de enfermedades. La enfermería no solo implica cuidados clínicos, también incluye tareas de contención emocional, educación sanitaria, seguimiento de tratamientos y promoción de hábitos saludables. Desde el Consejo Internacional de Enfermeras remarcan que el trabajo de enfermería resulta indispensable para fortalecer los sistemas de salud y mejorar la calidad de vida de las personas.

Ahora sí, de esta manera llegamos al final de Panorama Informativo. Gracias a todos los que acompañaron durante toda esta tarde compartiendo estas horas de información. Mi nombre es Melanie, fue un gusto estar al aire con ustedes una vez más. Que tengan un excelente resto de jornada y será hasta la próxima. Nos despedimos con buena música.

Pero antes de irnos definitivamente, vamos a pasar a algunos mensajes del Polador que llegaron recién. Hola, buenas tardes, me paso un mensaje. Para Raúl Jiménez, que si puede vaya hasta Lopeña, que tiene una ternera atada. Muchas gracias, Jiménez. Mensaje para Paja Alta a Roberto Barnes. Le avisa a su hermano Carlos, que va a estar llegando mañana a la tarde a Balcheta. Firma Carlos Barnes. Mensaje para Roberto Fernández, que mañana va Carlos. Por favor, tener los caballos encerrados. Firma Carlos Ponce. Tenemos otro comunicado. Se perdió un border collie corbata, blanco y negro, en la ruta 23 entre Nahuel Nisheu y Ramos Mexía. Responde al nombre de Cortito. Cualquier información pueden comunicarse por este medio.

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2: Mensaje para Segundo Pulev. Daniel Chávez le comunica que va mañana 13, le lleva lo convenido. Se le comunica a Hernán Bustos, de Bajo el Caín, que se comunique con Tito. Mensaje para Severo Torres, su hija Alicia se encuentra bien en Colanconué.
3: Para Jorge Peña, Matías Colil le comunica que lo hablado no podrá ser, se complicó que sepa disculpar. Para Cerro Bandeira, a José Rivero, Juan Millán le comunica que se acerque mañana después de mediodía por lo conversado. Para Chiquitín Pérez, Luis le comunica que llegaron bien ayer. La Comisión de Fomento de Colanconué comunica a las personas que cobran jubilaciones y pensiones que mañana miércoles estará el correo pagando a partir de las 11 de la mañana en la oficina de la Comisión de Fomento. Para Bernardino Pañepi, su hijo le comunica que llegó bien a los menucos. Mañana a la tarde estará llegando al campo. Para Simón Lefiu, en paraje Aguada la Piedra, van a cargar los carneros mañana por la mañana. Se comunica el señor Pil de Praguanilleo que debe acercarse a la delegación de ganadería. Se vende caballo manso de confianza, 8 años de edad en la zona de Maquinchao. Interesados, comunicarse al 2944-663077. Para Omar Pailacheo de Comicó, Luciano Sosa le pide que le traiga por favor el caballo hasta Locayul, de no poder avisar por este medio.
4: Para Rubén, en establecimiento La Querencia, el día 15 de mayo Roxana estará en esa. Comunicado para Ricardo Cañiguán, su hijo le hace saber que después del mediodía va para el campo. Todo bien, al comunicado lo firma su hijo Alexis. La Parroquia Sagrado Corazón comunica el horario de las celebraciones el sábado 16 de mayo en Ramos Mexía, en la Capilla Virgen del Rosario, a la hora 11 de la mañana. En Sierra Colorada, en la Capilla Santa Teresita, a la hora 17. El domingo 17 de mayo en Los Menucos, en el templo parroquial, a la hora 11 de la mañana, y en Comico, en la capilla Medalla Milagrosa, a la hora 16. El lunes 18 de mayo, en Praguanilleu, en el Campo Santo, a 15 años del accidente aéreo, a la hora 11 de la mañana, y en la capilla María Auxiliadora, a la hora 14, firma el comunicado el padre Gustavo Tartaglia. Comunicado para Pepe Lepiante, de la zona de Yamanilleu, después del mediodía estará llegando Ramón Pérez. Para Comicó y zonas aledañas, el día miércoles 13 va a estar atendiendo el médico en la sala del paraje desde la hora 9:30 de la mañana. El comunicado lo firma personal de la sala.
3: Desde el Hospital de los Menucos se informa que el día jueves 14 de mayo se realizará visita en la zona rural de Pillahuincó a las siguientes familias: Horacio Nguyen, Yancaleo Lucía, Valde Benito Joaquín, Tropán Francisco, Sandoval Horacio, Parela Raúl, Álvarez Alberto, Criban Miguel, Chouquen Francisco, López Carmelino y Horacio Luis. Para el Caín y sus alrededores se comunica que el día miércoles 13 de mayo a partir de las 10 de la mañana se estará brindando atención médica, odontológica, equipo de salud mental. También estará presente servicio de electrocardiograma. Pueden pasar por la salita a solicitar su turno para brindar una mejor coordinación. Desde el Correo Argentino de Balcheta informan que el día jueves 14 de mayo se estará pagando jubilaciones y pensiones en la localidad de Ramos Mexía. El señor Cribán encarga en la zona de Santa Rosa 9 chivas, va una con cadena y una mora. Si llegan a algún puesto o la ven, avisar por este medio o al teléfono 29 20 47 0107. Para Juan Güenelaf, Mari le comunica que venga al puesto de Sarán, que está encerrado su toro. Martín estará en la paleta. Saludos. Para Jimena, en Chipauquil, Julia le comunica que está todo bien. El turno es para el día miércoles. Mañana escribimos al mediodía. Pablo le comunica a la familia Salazar que si baja la tropilla, dejarle encerrado el rosillo o el tordillo petizo. A la tarde pasa a cambiar caballo. Para Juan Güenelaf, Mari le comunica que anoche le dieron el alta a su mamá. Está en su casa, no preocuparse, ella se encuentra bien. Desde el hospital Área Programa Maquinchao informan ronda sanitaria rural para hoy martes 12 Chaiful, jueves 14 Carrilauquén y viernes 15 Bacalauquén.
1: Hasta aquí la lectura del Poblador Rural. Gracias por acompañarnos y por hacer de este espacio algo único. En una hora volvemos a encontrarnos para seguir conectando mensajes, caminos y voces del campo.

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3: Su servidor quien le habla, Dr. Javier Palacios Elorio, de la Congregación Gozo y Paz en Tehuacán, Puebla, México. Visite el canal de YouTube Shalom 132. Permítame contarle una historia. Después de la muerte del rey Salomón, Israel se dividió en dos, Reino del Norte, Reino del Sur. Las 10 tribus de Israel fueron esparcidas entre las naciones y está profetizado que al final de los tiempos, los descendientes de las 10 tribus perdidas de Israel regresarán a Yahweh a adorarle como él se merece. Le deseo lo mejor. Shalom.
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02940-4950-48 2984-60-2122 para que te comuniques con nosotros. Muy buenas tardes a la gente de nuestra localidad, localidades vecinas, parajes, zona rural que siempre nos escucha. Gente estará haciendo compañía hasta la hora 16 Macarena. Nos podés escuchar a través de www.diario10.com.ar. 13 grados la temperatura actual, sensación térmica de 13 grados. Para mañana se esperan 12 grados de máxima, para el jueves 14 grados y para el día viernes 12 grados de máxima. Saluditos y buenas tardes a la gente de Cómico. 13 grados la temperatura actual, sensación térmica de 13 grados. Para mañana se esperan 12 grados, para el jueves 13 y para el viernes 12 grados de máxima. Saluditos a la gente de Cómico y zona rural. Ramos Mexía, 10 grados la temperatura actual, para mañana se esperan 13 grados de máxima, para el jueves 16 y para el viernes 14 grados. Saluditos a la gente de Ramos Mexía. Muy buenas tardes a la gente de Colanco 9. 11 grados la temperatura actual. Para mañana se esperan 10 grados de máxima, para el jueves 9 y para el viernes 7 grados de máxima para Colanco 9.

Bueno, tenemos acá un mensajito que vamos a adelantar para la zona de Trapalco, para Leucario Sosa. El día 14 se va a realizar laboratorio en el Hospital del Cuy a las 6 de la mañana. Firman desde el hospital el mensaje

Saluditos para Alejandrina, saludos para Laura Sotelo, que siempre nos escucha. Saluditos para Juan en los Menucos. Saludos también para Celia en Comayo, que escucha a través de la aplicación.

0: Bueno, también informamos, comunicamos a la gente que viene transitando la Ruta 23 entre Nahuel Nicheo y Ramos Mexía. Se perdió un perrito blanco y negro, responde al nombre de Cortito. Por favor, quien lo vea, avisar a este medio.
1: Mujer, no sé ya qué hacer, estoy confundido.
0: Así que reiteramos para la gente que transita la Ruta 23 entre Ramos Mexía y Nahuel Nicheo. Se perdió un perrito blanco y negro, responde al nombre de Cortito.
1: Estoy.
0: Bueno, quien tenga información o lo haya visto o vea, mandar mensajito a la radio.

0: son. ¿Para quién?
1: Y las manos arriba, arriba, todas las manos arriba de todo el mundo. Arriba, arriba, arriba, arriba, arriba, arriba. Esto sigue.

Hasta la hora 16 te acompañamos. Vamos a actualizar el pronóstico del tiempo para Sierra Colorada. A ver, lo vamos a actualizar. 11 grados la temperatura actual. Está algo nublado, ¿sí? Cielo cubierto.

Bueno, mensajito que tenemos para adelantar para Ricardo Caniwán. Alexis no va, que por favor no lo espere. Reiteramos para Ricardo Caniwán. Alexis no va.

53 minutos, vamos a actualizar el pronóstico del tiempo, ya comenzamos a despedirnos. Sierra Colorada tiene una temperatura actual de 11 grados. Para mañana se esperan 12 grados de máxima. Para el día jueves 14 grados, para el día viernes 12 grados de máxima para Sierra Colorada. Vamos a Colanconue, saluditos a la gente de Colanconue. 11 grados la temperatura actual, para mañana se esperan 10 grados, para el jueves 9 grados y para el viernes 7 grados de máxima para la zona de Colanconue. Para Ramos Mexía, 10 grados la temperatura actual, sensación térmica de 10 grados, para mañana se esperan 13 grados, para el jueves 16 y para el viernes 14 grados de máxima para Ramos Mexía. Bueno, le recordamos a la gente de Sierra Colorada que personal del correo Los Menucos estará el día jueves 14 a partir de las 10 o 11 horas, ¿sí? Pagando jubilaciones y pensiones. Recuerden, a partir de las 10 o 11 horas aproximadamente. Se estará pagando jubilaciones y pensiones en Sierra Colorada.

manera nos despedimos. No se vayan de la sintonía. Ya llega Gaby con su programa y nosotros nos volvemos a encontrar mañana a partir de las 8 de la mañana. Chau, chau. Hasta mañana.

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2: Se perdió un perro Boarding Collie Corbata en Ruta 23 entre Nahuel Nilleo y Ramos Mexía. Responde al nombre de Cortito. Quien lo vea, dar aviso a este medio o comunicarse con René Araya. Para Jiménez Raúl, Jiménez le comunica que vaya hasta Lopeña, tiene una ternera atada. Para Paja Alta, Roberto Barnes, su hermano Carlos le comunica que estará llegando mañana en horas de la tarde a Balcheta. Para Roberto Fernández, Carlos Ponce le comunica que va mañana, por favor, tener los caballos encerrados. Para el Negro Huaracán, prender el internet, Danilo necesita comunicarse con él. Para Nelson Robaina, del paraje Treneta, Juan Marileo le solicita que, por favor, trate de sacar sus yeguarizos del campo, si no, se tomarán otras medidas. Para Leucario Sosa, en la zona de Trapalco, desde el Hospital Área Programa El Cuy, informan que el día 14 se estará realizando laboratorio en dicho hospital a las 6 de la mañana. Para Adolfo Quilaleo, Agustín le comunica que se suspende la carga de vacunos.
3: Mensaje para Segundo de Pulev, Daniel Chávez le comunica que va mañana 13, le lleva lo convenido. Se le comunica a Hernán Bustos, debajo el Caín, que se comunique con Tito. Mensaje para Severo Torres, su hija Alicia se encuentra bien en Colanconué.
2: Para Jorge Peña, Matías Colil le comunica que lo hablado no podrá ser, se complicó que sepa disculpar. Para Cerro Bandera, a José Rivero, Juan Millán le comunica que se acerque mañana después de mediodía por lo conversado. Para Chiquitín Pérez, Luis le comunica que llegaron bien ayer. La Comisión de Fomento de Colanconué comunica a las personas que cobran jubilaciones y pensiones que mañana miércoles estará el correo pagando a partir de las 11 de la mañana en la oficina de la Comisión de Fomento. Para Bernardino Pañepi, su hijo le comunica que llegó bien a los menucos. Mañana a la tarde estará llegando al campo. Para Simón Lefiu, en paraje Aguada la Piedra, van a cargar los carneros mañana por la mañana. Se comunica al señor Pil de Praguanilleo que debe acercarse a la delegación de ganadería. Se vende caballo manso de confianza, 8 años de edad, en la zona de Maquinchao. Interesados, comunicarse al 2944-663077. Para Omar Pailacheo de Comicó, Luciano Sosa le pide que le traiga por favor el caballo hasta Locayul, de no poder avisar por este medio.
4: Para Rubén, en establecimiento La Querencia, el día 15 de mayo, Roxana estará en esa. Comunicado para Ricardo Cañiguán, su hijo le hace saber que después del mediodía va para el campo. Todo bien, al comunicado lo firma su hijo Alexis. La Parroquia Sagrado Corazón comunica el horario de las celebraciones el sábado 16 de mayo en Ramos Mexía, en la Capilla Virgen del Rosario, a la hora 11 de la mañana. En Sierra Colorada, en la Capilla Santa Teresita, a la hora 17. El domingo 17 de mayo en Los Menucos, en el Templo templo parroquial a la hora 11 de la mañana y en Comico en la capilla Medalla Milagrosa a la hora 16. El lunes 18 de mayo en Prahuanilleu, en el Campo Santo, a 15 años del accidente aéreo a la hora 11 de la mañana y en la capilla María Auxiliadora a la hora 14. Firma el comunicado el padre Gustavo Tartaglia. Comunicado para Pepe Lepiante de la zona de Yamanilleu. Después del mediodía estará llegando Ramón Pérez. Para Comico y zonas aledañas, el día miércoles 13 va a estar atendiendo el médico en la sala del paraje desde la hora 9:30 de la mañana. El comunicado lo firma personal de la sala.
2: Desde el Hospital de los Menucos se informa que el día jueves 14 de mayo se realizará visita en la zona rural de Pillahuincó a las siguientes familias: Horacio Nuin, Yancaleo Lucía, Valdebenito Joaquín, Tropán Francisco, Sandoval Horacio, Parela Raúl, Álvarez Alberto, Criban Miguel, Chouquen Francisco, López Carmelino y Horacio Luis. Para el Caín y sus alrededores se comunica que el día miércoles 13 de mayo a partir de las 10 de la mañana se estará brindando atención médica, odontológica, equipo de salud mental. También estará presente servicio de electrocardiograma. Pueden pasar por la salita a solicitar su turno para brindar una mejor coordinación. Desde el Correo Argentino de Balcheta informan que el día jueves 14 de mayo se estará pagando jubilaciones y pensiones en la localidad de Ramos Mexía. El señor Cribán encarga en la zona de Santa Rosa 9 chivas, va una con cadena y una mora. Si llegan a algún puesto o la ven, avisar por este medio o al teléfono 29 20 47 0107. Para Juan Güenelaf, Mari le comunica que venga al puesto de Sarán, que está encerrado su toro. Martín estará en la paleta. Saludos. Para Jimena, en Chipauquil, Julia le comunica que está todo bien. El turno es para el día miércoles. Mañana escribimos al mediodía. Pablo le comunica a la familia Salazar que si baja la tropilla, dejarle encerrado el rosillo o el tordillo petizo. A la tarde pasa a cambiar caballo. Para Juan Güenelaf, Mari le comunica que anoche le dieron el alta a su mamá. Está en su casa, no preocuparse, ella se encuentra bien. Desde el Hospital Área Programa Maquinchao informan ronda sanitaria rural para hoy martes 12 Chaiful, jueves 14 Carrilauquén y viernes 15 Bacalauquén.
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9: Su servidor quien le habla, Dr. Javier Palacios Celorio, de la Congregación Gozo y Paz en Tehuacán, Puebla, México. 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Después de la muerte del rey Salomón, Israel se dividió en dos: Reino del Norte, Reino del Sur. 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

4 de la tarde, 18 minutos. ¿Cómo andan? Buenas tardes ahí para los que están en sintonía de la radio, que vienen siguiendo la programación de la M880, recientemente terminando su programa nuestra compañera Maca Gásquez. Volvemos nosotros en horas de la tarde con el programa Enlace Rural, que vamos hasta la hora 18, para luego quedarse nuestro compañero Fabi Cuevas, que va hasta la hora 22, que es la programación que tiene la M880 de lunes a viernes. Espero que se encuentren todos muy bien, que estén disfrutando de esta linda tarde, porque dentro de todo está hermosa la tarde, por lo menos aquí en Sierra Colorada, una temperatura linda, cielo nublado, no nos indica nada el pronóstico del tiempo, ni si va a haber lluvia, ni nada por eso, por el estilo, pero está linda la tarde. Le comentamos la temperatura actual en estos momentos en Sierra Colorada, 16 y 19 minutos, para hoy martes, 11 grados la temperatura actual, con una sensación también que se mantiene en los 11 grados, cielo cubierto, dirección del viento este de 7 a 22 kilómetros en la hora. Por acá, la máxima para hoy, bueno, que llegó a los 14, con una mínima de 4 y ráfagas de 33 a 51 kilómetros en la hora. Para mañana tenemos miércoles 13 de mayo, 12 la máxima, cielo totalmente despejado, una mínima de 1 grado, vientos de 19 a 30 kilómetros en la hora. Pronóstico del tiempo que indica que durante esta semanita va a estar dentro de todo muy tranqui. Y miramos un poco lo que se viene para la próxima semana. Jueves de la próxima semana y viernes de la próxima semana nos indica nevadas, ¿eh? Las primeras nevadas me parece que van a llegar la próxima semana, por lo menos el pronóstico del tiempo así lo indica. Jueves y viernes de la próxima semana tendríamos, me parece que va a llegar la nieve, ¿eh? Muchos decían ahora está muy linda la tarde, no sé si no va a nevar, ¿eh? Pero yo creo que todavía no, falta un poquito más. Vamos a comunicarle por ahí, tengo varios mensajitos que ya voy a adelantar, porque por aquí había un mensaje que me pedían, por favor. Había un mensaje que había salido a la hora, ya lo voy diciendo, a la hora 16. Había un mensajito para el muchacho, ya le digo, para Adolfo Quilaleo, que se suspende la carga de vacunos. Ese era el mensaje que había, y que ya que había quedado grabado, firma Agustín, pero por acá nos dicen la carga era para este jueves y sigue en pie, así que por las dudas, si salió, ya salió al aire, pero ahora los vamos a acomodar, así que atención ahí para Adolfo Quilaleo. Ahora vamos a borrar el mensajito, Adolfo Quilaleo, pero sí, la carga sigue en pie, se hace el día jueves, así que quedarse tranquilo, firma Agustín Rubén el mensajito. Y había otro mensaje también que tenía que acomodar acá. Alexis, que le comunicaba hoy tempranito a su papá que después del mediodía iba para allá, por acá me manda un mensajito, me dice: hola, pasame este mensaje para Ricardo Cañiguán, que Alexis no va, que no lo espere. Así que reiteramos ahí, Ricardo Cañiguán, que tempranito le estaba mandando mensaje a su hijo Alexis, que hoy iba después del mediodía. Bueno, por acá Alexis nos manda un mensaje para comunicarle a Ricardo Cañiguán que Alexis no va y que no lo espere, ¿eh? Son mensajitos que recientemente llegaron y que por supuesto nosotros vamos a estar pasando. 2984-60-21-22 para que te comuniques conmigo, decime qué estás haciendo en esta tarde linda que tenemos. Poco fresca se está poniendo, seguramente más tarde va a estar más fresco, pero nosotros le hacemos buena compañía y por supuesto le llevamos información, que en minutos ya empezamos a pegarnos un recorrido por distintos portales.

Buen tema musical y era la cantora Luisa Calcumil que nos entregaba Mujer Argentina. Qué lindo corte musical. Saludos para todas las mujeres que se encuentran en la zona rural. Vaya nuestro saludo enorme para cada una de ellas. Sé que son muchísimas las mujeres que se encuentran en la zona rural. Para ellas vaya nuestro saludito. Y vamos a empezar con algo de información. Se viene la fiesta del ternero en Cholechuel y será un encuentro ganadero regional en su edición número 38. Dos días dedicados a la capacitación de ganaderos, una jornada para jura y exposición genética y un cierre a todo remate. Saldrán a la venta 1.500 cabezas y por primera vez trabajarán varias firmas consignatarias de manera conjunta. Lo que se anuncia como la fiesta provincial del ternero en su edición número 38, que se va a desarrollar este jueves y el próximo domingo, ha sido organizada como un verdadero encuentro regional sobre producción ganadera e integración de área bajo riego. El evento contará con la participación de especialistas de prestigio internacional, quienes saben del tema, bueno, vinculados a la mejora del rendimiento de los rodeos. El encuentro se realiza en un contexto de buenas lluvias otoñales, pero con un ajuste de precios a la baja, casi 1.000 pesos menos en comparación con los remates de marzo. Esta situación responde a una contratación de consumo que ha puesto un techo a los valores de la hacienda de pie. El trabajo conjunto con instituciones y autoridades sumando la apertura hacia la comunidad, porque no hay que olvidarse que en el Valle Medio también son 7 municipios, fueron las consignas planteadas para la organización, según adelantó Juan, presidente de la Sociedad Rural de Cholechuel, desde enero del año pasado, que viene nombrando esto ahí el presidente de la Sociedad Rural de Cholechuel. Vamos a conocer el cronograma de actividades. El miércoles, mañana por la mañana, se va a realizar la primera charla sobre sanidad y producción bovina. El jueves se van a presentar líneas de créditos y servicios, además de capacitaciones sobre inseminación bovina. El viernes se darán detalles sobre el financiamiento disponible en el marco del programa ganadero bovino de Río Negro, junto a una charla sobre servidumbres y eléctricas, bueno, que también habrá capacitación en ganadería, en sistema de engorde. Para el cierre de la jornada, representantes de la raza Hereford explicarán cómo elegir el mejor biotipo de vaca según las características de los campos de la zona. En paralelo, dice, se programan actividades culturales y espectáculos musicales con artistas regionales como Pablo Navarrete, Los Joselinos, Grupo Recuerdo, Bruno Barrera, DJ Mauri y diversos grupos de danza locales. Esta es la grilla de las actividades de la Fiesta del Ternero 2026 en su edición número 38, comenzando, como bien lo decíamos, el día miércoles, y por acá comparten la grilla. Está el remate y la jura también, que se va a hacer el sábado 16 de mayo, de 10 de la mañana hasta la hora 14, se va a realizar la jura de los lotes en competencia. Van a estar participando 3 razas, Hereford, Angus y Careta o Criollo, divididas en categorías de hasta 180 kilos y de 180 a 250 kilos, sumando un total de 12 lotes. El evento contará con representantes del sur de la provincia de Buenos Aires, Río Negro, Santa Cruz y Neuquén. Para el domingo, bueno, está programado el remate, que tendrá la particularidad de ser coordinados por 2 empresas consignatarias en conjunto con otras firmas del sector. No hay que limitar el trabajo a uno solo, afirmó Segatori, destacando esta etapa de apertura y renovación generacional en la entidad rural. En total saldrán a la venta unos 1.500 animales, muchos provenientes de Neuquén, provincia desde donde llegan los terneros para la invernada antes de volver como carne, según explicó el dirigente. Así que esto es lo que se viene para este fin de semana allí en Cholechuel, donde se va a vivir la edición de la Fiesta Provincial del Ternero, la Fiesta Provincial del Ternero en su edición número 38.

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1: Por aquí ahora está... venimos con algunos mensajitos que ya nos empiezan a llegar al 2984-60-2122. 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

Vamos a mandarle el saludito por ahí a Alejandrina. Hola amiga, ¿cómo estás? Que tenga una linda tarde y un martes bendecido. Muchas gracias igualmente. Acá recién saliendo de mi trabajo y por preparar un buen cimarrón y como todos los días escuchando la radio, me paso una milonga de buen chul. Muchas gracias Alejandrina. Mirá, ahí estamos escuchando, algo estamos escuchando por ahí de fondo musical. Hola, buenas tardes, me pueden estar pasando este comunicado para los vecinos de Paja Alta y alrededores. Luis Ñancucheo les encarga un potro alazán, cola corta, tuzado, está con bozal. Cualquier información, hacerle saber por este medio al número de celular 2934-467514, son algunos de los mensajitos. Hola amiga, ¿cómo estás? Nos dice por acá el amigo que siempre está ahí en sintonía, Alfredo, que siempre está mandando un mensajito en horas de la tarde, vaya para él el saludo, y vamos a regalarle el tema musical.

para distintos establecimientos, que mañana vamos a venir a nombrar nuevamente los establecimientos, los parajes, allí donde escuchan la M880. Vamos a compartir este lindo tema musical.

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Se viene el Activamente, llega Sierra Colorada con diversas actividades para nuestros adultos mayores, baile, talleres, juegos y mucho más. Activamente es un programa provincial íntegro a través del Ministerio de Desarrollo Humano, Deporte y Cultura, y su objetivo principal es promover el envejecimiento activo y saludable de las personas mayores en toda la provincia. Es una iniciativa que busca fortalecer el vínculo del Estado con las instituciones locales para asegurar que las personas mayores tengan espacios de disfrute y reconocimiento. Se viene a Sierra Colorada la quinta jornada. Activamente se va a desarrollar el viernes 15 de mayo, este viernes de 14 a 18 en el gimnasio municipal, el encuentro socio-recreativo para personas mayores.

0: El tren patagónico suspende en el mes de junio el servicio entre Viedma y San Carlos de Bariloche. El tren patagónico va a realizar una interrupción programada del servicio Viedma-San Carlos de Bariloche durante el mes de junio, en el marco de una planificación orientada a optimizar la operación y garantizar estándares de seguridad y calidad acorde a la alta demanda turística de lo que se viene a la temporada del invierno. La medida responde a la ejecución de tareas integrales de mantenimiento sobre la infraestructura de vía y el material remolcado fundamentales para asegurar un servicio confiable y seguro de cara a la temporada alta de invierno. Esta decisión prioriza la previsibilidad operativa y la mejora del servicio con el objetivo de llegar en óptimas condiciones a la temporada alta de invierno. Durante este periodo, bueno, la empresa llevará adelante intervenciones técnicas sobre la infraestructura de vía y el material rodante, orientada a reforzar la seguridad operacional y optimizar la calidad del servicio. En paralelo, bueno, se informa que va a continuar funcionando con normalidad el servicio Tren Expreso Río Negro, que conecta Ingeniero Jacobacci con San Carlos de Bariloche, consolidándose como una herramienta clave para la conectividad de la región sur. A partir del 2 de junio, el TER retoma sus frecuencias habituales luego de un proceso de mantenimiento integral de la formación, quien incluyó también una intervención técnica de gran escala. Este servicio, con fuerte impronta social, va a permitir la continuidad del transporte a las y los vecinos de las localidades como Clemente Onelli, Comayo, Pilcanilleu, bueno, que van a poder acceder a este servicio esencial, realizar trámites, fortalecer vínculos, garantizando conectividad accesible y eficiente. Desde Tren Patagónico, bueno, se reafirma el compromiso de continuar trabajando con una mirada provincial, fortaleciendo la integración territorial y consolidando al sistema ferroviario como un eje clave de desarrollo productivo y turístico de Río Negro. Así que el Tren Patagónico, que suspende en lo que es el mes de junio el servicio de tren, que es San Carlos de Viedma-San Carlos de Bariloche, pero sí va a estar funcionando en la parte esa de Ingeniero Jacobacci San Carlos de Bariloche. El Tren Expreso Río Negrino va a estar funcionando con normalidad Ingeniero Jacobacci San Carlos de Bariloche. Información que vamos recabando y que por supuesto le pasamos a ustedes que están ahí escuchando la radio. ¿Cuántos mensajitos que tenemos? A ver, por acá había otro mensajito. Nos escribe Mabel. Vamos a escuchar a ver qué nos dice Mabel. Audios que compartimos, por supuesto, con ustedes.
1: Hola, radio. Buenas tardes. Me pasan este saludo para saludar a mi sobrinita Vilma y Viviana, que se encuentran allí en Curabú. Le mando mucho saludo, un abrazo grande. Saludo para mi hermana Agustina, de parte de su hermana Mabel. Pasen algo de Marcelo Marín. Chao, gracias.
2: Hola, buenas tardes, Gaby, ¿cómo estás? Nosotros bien por acá, escuchando la radio. Quería pasar un saludo para mi hermano Olegario Tuler, que nosotros estamos bien por acá, y cuando él pueda saber cómo se encuentra, de parte de su hermana Andrea. Muchísimas gracias, Gaby, que siga bien. Y bueno, por acá, por aquí, en un ladito la tarde. Un abrazo enorme, gracias.
0: Gracias, Andrea. Andrea, que nos manda un mensajito, la gente de Caquel. Para el amigo Olegario, ojalá que se encuentre bien el amigo Olegario, hace rato que no lo vemos al amigo Olegario, espero que se encuentre muy bien Olegario, por acá le está mandando mensajitos a su hermana Andrea, haciéndole saber que se encuentre bien, que se encuentran bien, perdón, y cuando él pueda que también haga saber cómo se encuentra Olegario, le enviamos el saludito que se encuentra allí en la zona rural. Más mensajes. Hola Gaby, ¿cómo estás? Yo acá en sintonía, siempre escuchando la radio, pasame unas cumbias por hacer un arrollado, dice por acá, que tenga una linda jornada. Muchas gracias, Nancy. Nancy, que está escuchando la radio, y por empezar a hacer un arrollado, dice que tengas una linda jornada. Muchísimas gracias. Buenas tardes, Gaby, que tenga una tarde maravillosa. Saludos a mi mamá Rosa, mi papá Almirón y mi hermano Mario. Muchos cariños para ellos. Pasar el tema Qué solito estoy, de José Larralde. Muchas gracias, nos dice Betty. Muchas gracias, Betty, la gente de Bahía Blanca. Hola, Gaby, ¿cómo estás? Saluda a la familia Quiñelaf de Cerro Corona, con un tema de secuencia, nos dice por acá, y te mando una foto del campo, ahora ya está mejor, mirá, las nevadas por aquellos lados. Qué linda foto. Bueno, saludos para la gente que se encuentra allí por Cerro Corona, para la familia Kinielaf. Saludos para la familia Kinielaf. Vamos a pasar a compartir otro temita musical. Vamos a ir buscando el temita que nos pedía por acá Betty para saludar a la familia. Y ahí venimos con algo más, ¿eh?

Estudiantes del SET 29 de Luis Beltrán reaccionan en el invernadero municipal y están acondicionando lo que es el invernadero. Alumnos de sexto año participan en tareas de reacondicionamiento del invernadero municipal de Luis Beltrán como parte de sus prácticas profesionalizantes. El espacio será preparado para futuras producciones de hortalizas. Estudiantes del sexto año de la Escuela Técnica Agropecuaria, el SET número 29 de Luis Beltrán, lleva adelante trabajos de reacondicionamientos en el invernadero municipal de esa localidad con el marco de sus prácticas profesionales. Las tareas tienen como principal objetivo dejar el espacio en condiciones óptimas para las próximas producciones de hortalizas, fortaleciendo así el trabajo productivo y el aprendizaje práctico de los jóvenes. La iniciativa, bueno, permite que los estudiantes adquieran experiencia en actividad vinculadas a la producción y el mantenimiento de espacios destinados a la agricultura, integrando conocimientos técnicos con el trabajo comunitario. Desde el municipio, bueno, destacaron la importancia de estas acciones conjuntas que, además de mejorar las instalaciones, generan oportunidades de formación y participación de los estudiantes.

0: visitando un poco la página del INTA, de General Conesa, algo de información, también taller de salsa y aderezos dentro del marco de los talleres de conservas. Dicha jornada tuvo lugar los días 28 y 30 de abril. El mismo fue dictado por el agente del INTA de General Roca en instalaciones del Centro de Jubilados de esa localidad. En el mismo, bueno, se elaboraron las tradicionales salsas caseras de tomate, pomarola, salsa criolla, ketchup, salsa y aderezos de manzana y apio, de legumbres, de zanahoria, de zapallo, de berenjena, de morrones, etcétera. La miel, los frutos secos y los cítricos acompañaron, bueno, para realzar aromas y sabores, complementando, dice, con la variedad de colores. Para finalizar, la asistente degustaron las elaboraciones propias que llevaron adelante. Esto fue lo que pasó allí por General Conesa, visitando un poco también las redes sociales del INTA. El taller de desecado de frutas y hortalizas, el taller tuvo lugar los días en el mes de abril en el Salón de Jubilados también de esa localidad allí en General Conesa. El mismo tuvo cargo de la gente del INTA de Conesa, y tuvo como objetivo transmitir técnicas eficientes y fáciles de realizar, dando valor a la producción primaria, reducir pérdidas por excedentes de cosecha y brindar alternativas de conservación de alimento. Y acá vemos todas las conservas que han hecho por aquí las mujeres que están participando por allí en General Conesa, y que la gente del INTA comparte para que nosotros podamos llevarle más información. También se hizo allí en Conesa el taller de picles dentro de la gama. Es una técnica de conservación en vinagre, sal y especie. Dicho taller tuvo lugar allí por el mes de marzo, y el arte en frasquitos se manifestó, dice, a la hora de envasar hortalizas para conservarlas en un medio ácido, bueno, concentrar sabores durante un periodo de maduración y degustar fuera de la estación. La imaginación y creatividad se hizo presente, dice, en cada asistente, cuya concentración estaba dirigida a no solo mezclar sabores y colores, sino también a deleitar visualmente cada elaboración. La jornada estuvo enmarcada dentro de los talleres de conservas planificados para este año por el agente del INTA de General Conesa.
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Hola Gaby, ¿cómo estás? Muy lindo tu programa. Acá te estoy escuchando en los menucos mientras trabajo con las lanas. Pásame algo de Luisa Calcumil. Muchas gracias, nos dice Carmen. Buenas tardes, Carmen. Muchas gracias.

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1: Nos vamos a ir despidiendo con algo de Luisa Calcumil. Saluditos para Carmen, que está escuchando la radio mientras va trabajando con la lana. Dice saluditos para ella, saluditos también para su mami. Saluditos para Nancy, para Betty Chagallo, que nos escucha desde Bahía Blanca. Saluditos para Andrea también, la gente de Caquel, que nos mandaba mensajito. Vaya el saludito para ellas. Y ya cerramos nuestra primera horita que se nos va de este programa, El Lazo Rural. No se vayan, que ya regresamos luego de los mensajes al Poblado Rural.
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3: Se perdió un perro Border Collie Corbata en Ruta 23 entre Nahuel Nilleo y Ramos Mexía. Responde al nombre de Cortito. Quien lo vea, dar aviso a este medio o comunicarse con René Araya. Para Jiménez Raúl, Jiménez le comunica que vaya hasta La Peña, tiene una ternera atada. Para Paja Alta, Roberto Barnes, su hermano Carlos le comunica que estará llegando mañana en horas de la tarde a Balcheta. Para Roberto Fernández, Carlos Ponce le comunica que va mañana, por favor, tener los caballos encerrados. Para Negro Huaracán, prender el internet, Danilo necesita comunicarse con él. Para Nelson Robaina, del paraje Treneta, Juan Marileo le solicita que, por favor, trate de sacar sus yeguarizos del campo, si no, se tomarán otras medidas. Para Leucario Sosa, en la zona de Trapalco, desde el hospital área programa El Cuy, informan que el día 14 se estará realizando laboratorio en dicho hospital a las 6 de la mañana. Para Adolfo Quilaleo, Agustín le comunica que se suspende la carga de vacunos.
4: Mensaje para Segundo Pulev, Daniel Chávez le comunica que va mañana 13, le lleva lo convenido. Se le comunica a Hernán Bustos, debajo el Caín, que se comunique con Tito. Mensaje para Severo Torres, su hija Alicia se encuentra bien en Colanconué.
3: Para Jorge Peña, Matías Colil le comunica que lo hablado no podrá ser, se complicó que sepa disculpar. Para Cerro Bandera, a José Rivero, Juan Millán le comunica que se acerque mañana después de mediodía por lo conversado. Para Chiquitín Pérez, Luis le comunica que llegaron bien ayer. La Comisión de Fomento de Colanconué comunica a las personas que cobran jubilaciones y pensiones que mañana miércoles estará el correo pagando a partir de las 11 de la mañana en la oficina de la Comisión de Fomento. Para Bernardino Pañepi, su hijo le comunica que llegó bien a los menucos. Mañana a la tarde estará llegando al campo. Para Simón Lefiu, en paraje Aguada la Piedra, van a cargar los carneros mañana por la mañana. Se comunica al señor Pil de Praguanilleo que debe acercarse a la delegación de ganadería. Se vende caballo manso de confianza, 8 años de edad, en la zona de Maquinchao. Interesados, comunicarse al 2944-663077. Para Omar Pailacheo de Comicó, Luciano Sosa le pide que le traiga por favor el caballo hasta Locayul, de no poder avisar por este medio.
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0: Muy bien, y escuchábamos por ahí a los Tequis, que nos entregaban lágrimas para el comienzo de nuestra segunda y última horita del programa El Lazo Rural. ¿Cuántos mensajes, gente? Muchísimas gracias a todos los que se están comunicando y nos están dejando su mensajito. Hola Gaby, te estamos escuchando desde el Sanjón del Salado. Pasa un tema, si puede ser, El Tordillo Negro. Somos Rosa, Ángel, Johnny, Vicky y Ayun. Bueno, muchísimas gracias. Saludos para la gente que se encuentra allí en el Sanjón del Salado. Rosa, Ángel, Johnny, Vicky y Ayun. Saludos, qué lindo nombre.
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0: todos. Hola, buenas tardes. ¿Me podrías pasar un tema de Saúl Huenchul? Nos dice por acá Pablo. ¿Cómo que no? Ahora te vamos a ir buscando también algo de Huenchul. Hola, Gaby. Muy lindo tu programa. Pasa algo de Marcelo Marín. El casamiento del león nos pide por acá Evelia. Buenas tardes, Evelia. ¿Cómo está la zona rural? Por acá tenemos una tarde linda. Ahora venimos a comentarle cómo estamos con el tiempo. Hola, buenas tardes. ¿Podrías pasar Semilla de Chacarera por Martín Paz? Gracias, que tenga una linda tarde, nos dice por acá Zulema. Muchas gracias, igualmente.
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0: Buenas tardes, dice, quisiera pasar un mensaje, si se puede repetir unos días, por favor, muchas gracias. Está totalmente prohibido el ingreso sin permiso para buscar yeguarizos o lo que fuera a la quebrada, allí por Caitacó, Tapiluque o el Guanaco, dice, por cualquier cosa comunicarse al 2920-347972 con Lauriente, muchas gracias. Nos deja por acá este mensajito que mañana lo vamos nuevamente a retomar, lo vamos a dejar grabado, pero está totalmente prohibido, dice, el ingreso sin permiso para buscar yeguarizos o lo que fuere a las quebradas, Caitacó, Tapiluque o el Guanaco. Por cualquier cosa, comunicarse al 2920-347972, firma Lauriente el mensaje. Buenas tardes, Gaby, te estoy escuchando. Soy Pichona de Ramos. Pasá un chamamé, nos dice Pichona. ¿Cómo está la gente de Ministro Ramos Mexía? Quiere hacer el tiempo, Pichona. Evelia, quiere hacer el tiempo, comenten. ¿Va a nevar, no va a nevar, va a llover o va a correr viento? El tiempo en Sierra Colorada, cubierto el cielo, 10 grados la temperatura en estos momentos, una sensación también que se mantiene en los 10 grados, dirección del viento noroeste de 11 a 20 kilómetros en la hora.

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bueno, por acá viendo también un poco de los comunicados que dejan en las redes sociales, en este caso la oficina de la familia de Sierra Colorada, la oficina de la mujer, el niño y la familia de Sierra Colorada, informa a la comunidad que ya cuenta con teléfono celular corporativo con el objetivo de brindar una atención más rápida y accesible. Por acá vemos el flyer que comparten, el comunicado importante. La oficina de la mujer, el niño y la familia informa a la comunidad de Sierra Colorada que se encuentra, que cuentan con ya teléfono celular corporativo. Así que reiteramos ahí, informa a la oficina de la mujer, el niño y la familia, informa a la comunidad de Sierra Colorada que cuenta con teléfono celular corporativo. Desde el día de hoy podrán comunicarse con nuestra dependencia a través del siguiente número, para que lo deje agendado: 2920-286926. 2920-286926. Este medio se encuentra disponible para consultas, asesoramiento, acompañamiento ante situaciones que lo requieran. Podés comunicarte mediante llamadas, mensajes de WhatsApp. Asimismo, también contamos con el teléfono fijo de la Oficina de la Mujer, el Niño y la Familia. El teléfono fijo 2940-495400, ubicado en Teófano Establo, número 714, planta alta de la comisaría 49 de nuestra localidad. Así que para ir agendando por ahí el número de teléfono de la Oficina de la Mujer, el Niño y la Familia de Sierra Colorada, que ha incorporado este número de celular: 2920-286929.

aviso que deja el Hospital de Sierra Colorada desde Atención Primaria de la Salud de Sierra Colorada. Informan que se continúa anotando para castración canina, felina. Para más información, deben acercarse al sector de agente sanitario. Así que recuerden que se continúan anotando para castración canina, felina. Para más información, deben acercarse al sector de agente sanitario del Hospital de Sierra Colorada. Por otra parte, y otra de las invitaciones que dejaba el hospital, que después lo vamos a ir buscando nuevamente, a ver si lo tenemos por acá.

0: comunicados de la semana para aquí, para Sierra Colorada. El consultorio médico, el doctor Alejandro Solari, va a estar atendiendo el día jueves 14 de mayo a partir de la hora 13. La doctora Mariela Freti va a estar atendiendo el día jueves 14 de mayo a partir de la hora 11:30. Y el doctor Martín Tognoli, que es cardiólogo, va a estar atendiendo el día sábado 16 a partir de la hora 14 en el SIC. Para solicitar turnos, recuerden comunicarse al 2920-212369. ¿Había algo más? Bueno, el día jueves 14 estará el correo pagando jubilaciones y pensiones acá en Sierra Colorada desde las 10 de la mañana en el Centro de Jubilados. La municipalidad informa que mañana miércoles 13 de mayo, personal de CAMUSI se encontrará atendiendo en instalaciones del Centro Comunitario del Barrio Tiro en horario de 9:30 hasta la hora 12:30. Así que si tiene que realizar alguna consulta, algún trámite con CAMUSI, pueden acercarse mañana miércoles 13 ahí al Centro Comunitario del Barrio Tiro, donde se encontrará personal de CAMUSI atendiendo desde la hora 9:30 hasta la hora 12:30 del mediodía. ¿Eh? Algunos de los avisos del orden local para Sierra Colorada.
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0: 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Saludos para el amigo Alfredo, que nos manda por acá un video ahí con Yolanda, su compañera de vida. Dice: esa es Yolanda, mi compañera de vida, amiga Gaby. Nos dice: bueno, saludos ahí para Yolanda, que la vemos trabajando ahí a Yolanda. Saludos para el amigo Alfredo también, que siempre está escuchando la radio. Saluditos para ella.
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0: Hola Gaby, nos ayudaría a vender los últimos numeritos. Es a beneficio de Tayeli Benja de Unión Línea Sur. El valor es de 3,000 pesos. Se puede pagar por Mercado Pago. Primer premio 70,000, segundo premio 30,000 y el tercero una torta, dice por acá nuestra compañera Magis, que vemos que le quedan los numeritos 3, 7, 30, 37, 38, 39, 40, 60, 69, 70, 79, 80, 82, 83, 88, 90, 91, 92, 93. 95, 96 y 97 son los numeritos que le están quedando ahí a los papis y a la familia que está vendiendo numerito.
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0: Los que quieran colaborar nos pueden mandar un mensajito. Hola, buenas tardes. Quería hacer un mensaje para Urbano Aguilar, que si puede venir a Balcheta, ya está la fecha de cobro, firma Giselle Nirián. Reiteramos ahí este mensajito para Urbano Aguilar, si puede venir a Balcheta, ya está la fecha de cobro, al comunicado lo firma Giselle Nirián, el mensajito. Hola, buenas tardes, ayer te pedí un tema, no lo pasaste, ni lo leíste el mensaje, dice.
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0: Mira, se me debe haber pasado de largo ahí a Susana. No se me enoje, Susana. Mándeme el mensajito. ¿Qué tema quería escuchar, Susana? Se lo pasaba enseguida.
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0: Bueno, por acá Maggie nos pasa un numerito, el 2944-298088. Si quieren pedir algún numerito y colaborar con Tayel y Benja, que van a estar participando allí en Unión Línea Sur. Valor del numerito 3,000, se puede pagar por Mercado Pago. Primer premio 70,000, segundo premio 30,000 y el tercero una torta.

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1: Buenas tardes, ¿me podrías pasar Semilla de Chacarera por Martín Paz? Gracias y que tenga una linda tarde, nos dice por acá Zulema, ¿cómo que no? Y vamos a complacer pedidos musicales y mensajitos que nos llegan a través del 2984-60-21-22.

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Bueno, saludos para Pichona, que nos estaba pidiendo un buen chamamé. Dice, te estoy escuchando desde Ramos Mexía. Bueno, ahí le buscamos, señora, no se preocupe. La 7 de abril por Coco Vanegas, gracias, nos dice, muchas gracias a usted. Ahí le buscamos el tema.

Bueno, ahí saludamos a Pichona, que nos está escuchando allí en Ramos Mexía. Había algo para comentarle, acá está. Bueno, se viene la primera jineteada de la Fiesta Nacional de la Matra y las Artesanías en Balcheta, con dos días de jineteada, todos invitados para el próximo 10 y 11 de julio. Tropilleros, tener en cuenta, dice que solamente se anotan caballos con libretas al día, ya que personal de SENASA estará presente esos dos días. Organiza Centro Tradicionalista Los Baguales. Vamos a buscarlo por acá a los organizadores de la jineteada, el Centro Tradicionalista Los Baguales, para poder charlar un poco con ellos, para que nos comente un poco lo que se viene para los días 10 y 11 de julio. Jineteada en el marco de la Fiesta Nacional de la Matra y las Artesanías, jineteada, destrezas, baile campero, importantes premios a repartir que en categoría basto y grupa. Por tropillas, comunicarse con Atilio al 2920-2448-89. Se anotarán solamente caballos con libretas al día. Personal de SENASA estarán presente cubriendo la fiesta. Por stand en el predio de jineteada, comunicarse con Silvia al 2920-3541-40. 10 y 11 de julio, Balcheta. Organiza Centro Tradicionalista Los Baguales en conjunto con la Municipalidad de Balcheta.

0: otro de los comunicados que dejan por acá la Municipalidad de Balcheta. Se les comunica a los artesanos locales que deseen participar de la feria de la Fiesta Nacional de la Matra, en su edición número 40, deberán asistir a una reunión para información e inscripción el día sábado 14 de mayo, 18 horas, en el Salón Sofía Winca, Municipalidad de Balcheta, es quien da a conocer este aviso. Balcheta los espera para la edición de la Fiesta de la Matra y las Artesanías en su edición número 40, homenajeando a nuestras artesanas tejedoras, manteniendo vivas nuestras costumbres, tradiciones e identidad. Somos Encuentro, Hogar y Vida, Municipalidad de Balcheta, Fiesta Nacional de la Matra y las Artesanías, 10, 11 y 12 de julio, Balcheta, que se está preparando con actividades, bueno, feria de artesanos, Peña de la Matra, Globa Matra Musical, feria de reventa, paseo gastronómico, destrezas criollas, jineteada, Punto Río Negro, emprendedores, la sexta carrera de la Matra, sector de juegos para infancias, espectáculos nocturnos locales y regionales. Por contacto, para los artesanos deben comunicarse al 2920-611305. Feria de reventas y gastronómicos deben comunicarse al 2934-520425. Artistas, fiestas, nacional de la matra, @gmail.com es el correo electrónico. Pueden comunicarse también con la parte de turismo al 2934-531041 o a la Municipalidad de Balcheta, que es el 2920-519858. Ese viene la 40 edición de la Fiesta Nacional de la Matra y las Artesanías en la localidad de Balcheta, 10, 11 y 12 de julio.
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0: La 7 de abril por Vanegas, vamos a escuchar este tema musical y se lo vamos a regalar ahí a la señora que nos estaba pidiendo este temita musical. Y saludos, por supuesto, para los que están también ahí en sintonía de la radio.

0: Recién escuchábamos por ahí al chaqueño palavecino, buen tema musical que seleccionábamos también para hacerle llegar a ustedes que están ahí escuchando la radio. Fueron muchos los que se comunicaron hoy, fueron muchísimos. Saludos ahí para Carmen Wenulev, que estaba ahí con los trabajos con lana. Saludos para Betty, para Nancy, que se estaba por empezar a hacer un arrollado, decía Nancy. Para Alejandrina, que llegaba muy tempranito de su trabajo y estaba por prepararse un buen cimarrón. Ya tenía el fogón encendido, Alejandrina, y por supuesto, escuchando la M880. Recuerden que a partir de la hora 18 y hasta la hora 20 se viene todo el romanticismo de la mano de Fabián Cuevas, que luego se viene con su programa para el final, hasta la hora 22, con toda la mejor música folclórica, ¿eh? Así que Fabi, que está a full, mucho romanticismo con toda la gente que escuchaba folclore, ahora se ha ido y ha cambiado la melodía y se han puesto muy melancólicos y escuchan mucha música del recuerdo, mucho romanticismo de los gauchos.
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0: saludos para la señora Adela, que está escuchando la radio, mi vecina Adela, saludos para ella.

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Saúl Huenchú nos entregaba a Rafael Otamendi. Saludos para la señora Adela que lo estaba solicitando y nosotros complacíamos por ahí pedidos musicales. Vamos a saludar ahí al amigo que mandaba mensajito y está trabajando. Dice, hola Gaby, te escucho en la zona de Balcheta. Muy bueno tu programa, Abel. Y nos envía acá una imagen, foto, trabajando en la máquina. Así que saludos ahí para Abel en la zona de Balcheta. Muchísimas gracias por estar ahí en sintonía de la radio, la gente de Balcheta. Algo de Lázaro Caballero que le vamos a regalar ahí para Abel. Para toda esa gente que está trabajando.

0: Muy bien, escuchábamos por ahí a Lázaro Caballero. Saluditos para el amigo Abel, que nos está sintonizando allí por la zona de Balcheta. Nosotros nos vamos a ir despidiendo de nuestro programa del día de hoy. No se vayan, que ya llega todo el romanticismo de la mano de Fabi Cuevas, el que más sabe del romanticismo, de música, del romántica, de conquistas y grandes conquistas. Es el Fabi Cuevas.
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0: Mañana los espero a partir de la hora 16 y hasta la hora 18, que compartimos buena música, un poco de información, avisos del orden local, no solamente de Sierra Colorada, sino de algunas otras localidades también. Visita que nos hacemos por ahí por las redes sociales, así que muchas gracias, gente. Mañana los espero, recuerden, a partir de la hora 16 y hasta la hora 18, el Lazo Rural, conducido por quien les habla, Gabriela Pérez. Buena jornada y que sigan disfrutando. Chau, chau.

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3: Pasamos a compartir los mensajes al Poblador Rural de la hora 18, comunicado para Urbano Aguilar, si puede venir a Balcheta, ya que está la fecha de cobro. Reiteramos ahí para Urbano Aguilar, que trate de venir a Balcheta, ya está la fecha de cobro. Al comunicado lo firma Giselle Nirián. Está totalmente prohibido el ingreso sin permiso para buscar yeguarizos o lo que fuere a las quebradas, Caitacó, Tapiluque o el Guanaco. Por consultas pueden comunicarse al 2920-3479-72 con Lauriente. Reiteramos ahí que está totalmente prohibido el ingreso sin permiso para buscar yeguarizos o lo que fuere a las quebradas, la zona de Caitacó, Tapiluque, el Guanaco. Por cualquier cosa comunicarse al 2920-3479-72, al comunicado lo firma Lauriente.
4: Perro, boarding collie y corbata en ruta 23 entre Nahuel Nilleo y Ramos Mexía, responde al nombre de Cortito. Quien lo vea, dar aviso a este medio o comunicarse con René Araya. Para Jiménez Raúl, Jiménez le comunica que vaya hasta La Peña, tiene una ternera atada. Para Paja Alta, Roberto Barnes, su hermano Carlos le comunica que estará llegando mañana en horas de la tarde a Balcheta. Para Roberto Fernández, Carlos Ponce le comunica que va mañana, por favor, tener los caballos encerrados. Para Negro Huaracán, prender el internet, Danilo necesita comunicarse con él. Para Nelson Robaina, del paraje Treneta, Juan Marileo le solicita que, por favor, trate de sacar sus yeguarizos del campo, si no, se tomarán otras medidas. Para Leucario Sosa, en la zona de Trapalco, desde el Hospital Área Programa El CUI informan que el día 14 se estará realizando laboratorio en dicho hospital a las 6 de la mañana. Para Adolfo Quilaleo, Agustín le comunica que se suspende la carga de vacunos.
5: Mensaje para Segundo de Pulev, Daniel Chávez le comunica que va mañana 13, le lleva lo convenido. Se le comunica a Hernán Bustos, de Bajo el Caín, que se comunique con Tito. Mensaje para Severo Torres, su hija Alicia se encuentra bien en Colanconué.
4: Para Jorge Peña, Matías Colil le comunica que lo hablado no podrá ser, se complicó que sepa disculpar. Para Cerro Bandera, a José Rivero, Juan Millán le comunica que se acerque mañana después de mediodía por lo conversado. Para Chiquitín Pérez, Luis le comunica que llegaron bien ayer. La Comisión de Fomento de Colanconué comunica a las personas que cobran jubilaciones y pensiones que mañana miércoles estará el correo pagando a partir de las 11 de la mañana en la oficina de la Comisión de Fomento. Para Bernardino Pañepi, su hijo le comunica que llegó bien a los menucos. Mañana a la tarde estará llegando al campo. Para Simón Lefiu, en paraje Aguada la Piedra, van a cargar los carneros mañana por la mañana. Se comunica al señor Pil de Praguanilleo que debe acercarse a la delegación de ganadería. Se vende caballo manso de confianza, 8 años de edad, en la zona de Maquinchao. Interesados, comunicarse al 2944-66-3077. Para Omar Pailacheo de Comicó, Luciano Sosa le pide que le traiga, por favor, el caballo hasta Locayul, de no poder avisar por este medio.
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19: Bien, tengan todos muy buenas tardes, siendo las 18:13 minutitos del día martes 12 de mayo del 2026, damos comienzo una edición más, esto que hemos denominado Aquellos Tiempos. Espero que te encuentres bien, del otro lado receptor. Mi nombre es Fabián Cuevas y hasta la hora 20 te voy a estar haciendo la mejor compañía, ¿eh? Así que bueno, y después de 20 a 22 estamos con Tradición Argentina. Saludo grande a los chicos del hospital, a los chicos de los bomberos también, a los comerciantes, a los albañiles. Saludar también a la gente linda de la zona rural, parajes aledaños y a los amigos que escuchan y retransmiten también todos los programas de la M880 a través de la aplicación. Saludos a Norma Torres, que está en la sintonía también. A ver qué dice por acá. Hola Fayán, ¿cómo estás? Acá por el Cuy, nublado, pero linda tarde. Acá también, ya está refrescando. Bueno, saludo grande a los amigos de Jacobás y de Maquinchada, Aguada de Guerra, Aguada Guzmán, la gente del Caín, la gente del Cuy, los amigos de Ramo Mexía, de Balcheta, de Los Menucos. Saludar también a todos los amigos que están en la sintonía esta hora de la tarde. Buenas tardes, me pueden pasar este comunicado para los vecinos de Paja Alta, de alrededores. Luis Ñancucheo le encarga un potro alazán con la corta tuzado con un bozal. Cualquier información, hacerle saber por este medio o al número del celular 2934-467514. Reiteramos, Comunicado para los vecinos de Paja Alta y alrededores, Luis Ñancucheo le encarga un potro alazán, cola corta, tuzado. Está con bozal. Cualquier información, hacerle saber por este medio o al número de celular 2934-467514. No, por favor, ¿cómo va a ser una molestia? Por favor, para eso estamos. Ahora lo vamos a reiterar, no se haga ningún problema, ¿eh? Para eso estamos, para prestarle el servicio a la comunidad, así que para eso estamos. Vamos a arrancar con la misma piedra, los alfiles. Saludos a Vero, que están a sintonía en los menucos. Saludar también a Adrián Pranao, los amigos del Choique Moros, un saludito grande a Norma también. Saludito también a mi amigo Catalancho, también a los amigos Calvin, allá en Praguanillo, que se está preparando con todo para este fin de semana. También a Micaela López, saludos a Patricia también en los menucos, a Vero Maliqueo también, buenas tardes, Nilda, saludos a Nelson también en los menucos. Saludar también a mi amigo Nico, que está en la sintonía, Mónica Melivilo, también buenas tardes. Saludos a Luisito Pérez, a Orlandito Pranao. ¿Cómo anda, amigazo? Orlando, quiero saludar a mi hermano Berna, en La Salina. Bien, saludo grande ahí a Berna. Bien, saludar también a Berna Pranao, claro, está allá en La Salina. Saludos también a Belito Millamán, la gente de Curacó también, saludo grande a don Ricardo Somigual, a Noemí Hernández, buenas tardes, Cristian Rivero también, Danilo Gelos también, un saludito grande. Arrancamos de esta manera con la misma piedra, los alfiles.

Bien, bien, bien, los alfiles con la misma piedra, los moros. Déjame, si has olvidado, que te quiero. Saludo grande a mi amigo Dieguito Antimilla, que está en la sintonía. Pasame un buen tema, me dice, pero un buen tema. A ver, ¿qué puede ser un buen tema? Los iracundos, algo así, amigo Sandro, Pomada. Saludito también a Eduardo Loncomán, amigazo, ¿cómo está? Buenas tardes, amigo, ¿cómo estás? Te estoy escuchando acá en Coquelé. Saludos, pasame Marco Antonio Solís, sí, el lado izquierdo. Tengo el tema, amigazo. Saluditos también a Miguelito Ceballos y a su compañero que están escuchando en este momento, la AM880. Saludos grandes, Jean Jacobasi. Bueno, sí. Y lo vamos a saludar en tradición argentina también al amigo, ¿eh? ¿Cómo no, amigazo? Recordad que damos de 20 a 22. Para los amigos que recién se están enterando, algunos se están enterando recién, que cambiamos de horario. Por ahí me dicen, cheque romántico, estás claro, porque estamos de 18 a 20 con aquellos tiempos. Bueno, saludar también a Riverito, que está en la sintonía, a Noemí también, a mi amigo Camilo también, son igual. Saludos a Belito Millamán, a mi pariente Tito Gol también, a Fabián. Saludo grande a Ponchito Muñoz en Ramos Mexía, también a Facu Molina, a su esposa Irma, a Jorgelina Mirán y a don Paco también en La Promesa. Don Freddy Barnes también, un saludito grande al amigo Freddy, a don Cifreo Lorenzo. Buenas tardes, amigo. Ahora sí, vamos a escuchar un lindo tema musical, Marco Antonio Solís. Sin lado izquierdo se llama este tema. Después vamos a elegir un tema lindo ahí para Miguelito Ceballos, para su compañero ahí, y también para mi amigo Dieguito Antimilla. Saludos también a la familia Antimilla, un saludo grande a don Roberto, a doña Pachona, a Sergio, a toda la muchachada. Saludo grande a la gente de Sierra Blanca, a la gente de Las Mochas, a los amigos de Queupunilleu, de Pitralco, de Yamanilleu también, un saludo grande. A los amigos de Hicha también, del Pangaré, del Manganeso, los amigos del Zorzal también. Saluditos también a la gente de Río Colorado, de Cuchillo Cola Pampa, de toda la provincia de Buenos Aires, de todo el país, porque estamos en todo el país a través de la aplicación Contradicción Argentina con la M880. Marco Antonio Solís, Sin Lado Izquierdo, se llama este hermoso corte musical.

Bien, bien, bien. Él ha llegado a la ciudad. José Vélez, vestida de novia, pomada. Bien, saludo grande también a los distintos establecimientos que están escuchando a esta hora de la tarde. Estancia La Taba de la familia Rosén en Patagones. Saludo grande a los amigos ahí. Las Flores también, la familia Álvarez. También a la familia Luques. Saludar también a la gente de San Blas, que nos escucha también a través de la aplicación. Damián y su esposa también, saludo grande. A Marcial y su esposa, Roxana. Los enfermeros en Pilqui, establecimiento Doña Julia también a Matiana Huelguer. Saludos, establecimiento San José también a Freddy Duarte en Yamanilleo. Y los amigos del Manganeso, a Doña Marte, Don Mauricio también en Chipauquil. Gastoncito y Candela también, saludo grande en la provincia de Buenos Aires trabajando. La gente de la meseta, Sumo Uncura, también un saludito grande. Bueno, me pedían Roque Narvaja. Saludos a Sosita que está en Bariloche. Saludos grande a Santiago ahí, fiel oyente también. Pásame algo, amigo, de Roque Narvaja y algo de Camilo Sesto también me pedía. Bueno, algo de Los Iracundos también. Saluditos a mi cuñado también que está en la sintonía. Roque Narvaja, La Felicidad vamos a escuchar.

Nada hará cambiar mi amor por ti, Sergio Denis y Roque Narvaja. La felicidad. Saludos también a Jorgelina y a Paco La Promesa, también están escuchando en este momento. Hola Fayán, quiero pasar un mensaje para Mariano Linares, que Ezequiel llegó bien, pasarle un tema de elección. Mensaje para Mariano Linares, que Ezequiel llegó bien, un tema de elección. Que tengo buenas tardes. Me podía pasar este comunicado para los vecinos de Paja Alta y alrededores. Luiña Ancucheo le encarga un potro a la cola corta, tuzado, está con bozal. Cualquier información, hacerle saber por este medio o al número celular 2934-467514. 2934-467514. Bien, saludos a Jorgelina y a Paco que me pedían un lindo tema musical, por favor, pasame algo lindo. Y bueno, tengo los linces para ustedes, chicos, que están en la sintonía. Tengo muchos pedidos musicales. Ahí van camino hacia el altar. Hermoso corte musical de los linces.

0: Bien, bien, ahí van camino hacia el altar los linces.
1: Hola, buenas tardes. Quiero dejar un mensaje al poblador. Tengo leña seca de 30 y de metro, leña dura. Dejo contacto 2944-163926. Zona de Chaminué.
0: Hola, felicito. Bien, bien, bien. Ahí van camino hacia el altar. Estamos cerrando la primera horita. Ya regresamos con la segunda hora de esto que hemos denominado aquellos tiempos. Recordarte que de 20 a 22 estamos con Tradición Argentina. No se vayan de la sintonía, que ya regresamos con la segunda horita. Leo Dan, pídeme la luna.

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3: Se perdió un perro Boarding Collie Corbata en Ruta 23 entre Nahuel Nilleo y Ramos Mexía. Responde al nombre de Cortito. Quien lo vea, dar aviso a este medio o comunicarse con René Araya. Para Jiménez Raúl, Jiménez le comunica que vaya hasta Lopeña, tiene una ternera atada. Para Paja Alta, Roberto Barnes, su hermano Carlos le comunica que estará llegando mañana en horas de la tarde a Balcheta. Para Roberto Fernández, Carlos Ponce le comunica que va mañana, por favor, tener los caballos encerrados. Para el Negro Huaracán, prender el internet, Danilo necesita comunicarse con él. Para Nelson Robaina, del paraje Treneta, Juan Marileo le solicita que, por favor, trate de sacar sus yeguarizos del campo, si no, se tomarán otras medidas. Para Leucario Sosa, en la zona de Trapalco, desde el Hospital Área Programa El Cuy, informan que el día 14 se estará realizando laboratorio en dicho hospital a las 6 de la mañana. Para Adolfo Quilaleo, Agustín le comunica que se suspende la carga de vacunos.
4: Mensaje para Segundo Pulev, Daniel Chávez le comunica que va mañana 13, le lleva lo convenido. Se le comunica a Hernán Bustos, debajo el Caín, que se comunique con Tito. Mensaje para Severo Torres, su hija Alicia se encuentra bien en Colanconué.
3: Para Jorge Peña, Matías Colil le comunica que lo hablado no podrá ser, se complicó que sepa disculpar. Para Cerro Bandera, a José Rivero, Juan Millán le comunica que se acerque mañana después de mediodía por lo conversado. Para Chiquitín Pérez, Luis le comunica que llegaron bien ayer. La Comisión de Fomento de Colanconué comunica a las personas que cobran jubilaciones y pensiones que mañana miércoles estará el correo pagando a partir de las 11 de la mañana en la oficina de la Comisión de Fomento. Para Bernardino Pañepi, su hijo le comunica que llegó bien a los menucos. Mañana a la tarde estará llegando al campo. Para Simón Lefiu, en paraje Aguada la Piedra, van a cargar los carneros mañana por la mañana. Se comunica al señor Pil de Praguanilleo que debe acercarse a la delegación de ganadería. Se vende caballo manso de confianza, 8 años de edad, en la zona de Maquinchao. Interesados, comunicarse al 2944-663077. Para Omar Pailacheo de Comicó, Luciano Sosa le pide que le traiga por favor el caballo hasta Locayul, de no poder avisar por este medio.
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18: Bien, bien, bien, 19, 12 minutitos, damos comienzo a la segunda horita de aquellos tiempos. Recordarte también que a las 20 horas, de 20 a 22 horas, arrancamos con la primera edición de Tradición Argentina.
19: Hola, buenas tardes, Fabián. ¿Cómo andas, hermano? Mirá, te quería pasar un mensajito ahí para Tomasito Bruce, de parte de Mario Chagallo. Si puede ir al campo de Mario Chagallo a buscar la vaca que la tiene encerrada. Por favor, Fabián, repetí el mensaje, hermanito querido. Te mando un abrazo, que ande bien. Estamos en contacto, gracias.
18: Bien, bien, bien. Bueno, Tomasito Bruce, si puede ir a buscar las vacas a lo Marito Chagallo, las tiene encerradas. Bien, arrancamos de esta manera. ¿Qué les parece si arrancamos bien arriba, con nada más y nada menos que con Diango? 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

0: Bien, bien, con la misma moneda, qué hermoso tema musical de los uruguayos, los iracundos, no en este caso con la voz original, ¿no? De Mario Franco, con otro cantante, pero qué hermoso tema musical, tantos éxitos de los iracundos, ¿no? ¿Qué tengo por acá? A ver, a ver, a ver. Hola Fabián, pasa algún tema de José Luis Perales y te vas. Saluditos también a Pepito Millamán, a los amigos de Comicó, un saludo grande. A ver qué tengo acá. Buenas noches, quiero pasar un saludo para Isidoro Cañumil. Estamos sintonizando la radio, pasa un buen tema. Saludos a la gente de Comicó, de Yaminué, de Treneta también. Saludar también a los amigos que nos escuchan a través de la aplicación. Bien, a ver qué más tengo. Muchos pedidos musicales. Muy lindo el programa, amigo Fabián. Le podés pasar un tema, El Matador. Por Onda Zabalera me pide. El Toro Melo. Bueno, bueno. Gustavito Antilo, un saludo grande también que nos escucha ya desde el sur, laburando. Saludos a Juancito también. A Juancito Moyano. Dice, saluda a todos mis amigos, al payador Antiguil. Grande el amigo Gustavito Antile, muchachos que han sido tropilleros, también montadores, los chicos Antil, los hermanos Antil, supieron estar también con los Menchos de Comicó, me acuerdo yo, muy lindo grupo, los chicos de Comicó, en su momento, un grupo lindo de chamamé. Estamos en sintonía, estamos en la estancia Cardiel Chico, se llama, la estancia donde anda por allá laburando mi amigo Gustavito Antil. Y te vas. Me pedían de José Luis Perales, y ahí le vamos a pasar un lindo tema, le vamos a dedicar un lindo tema a Gustavito. Me pedía también un lindo tema para cuando arranque Tradición de Argentina. Ya tengo varios pedidos musicales para Tradición, ¿no? Se ha expandido muchísimo, muchísimo la aplicación, estamos en todo el país. Gracias a Dios y gracias por dejarme entrar en sus hogares, no solamente con Tradición de Argentina, que lo han hecho tan grande, sino que con este nuevo programa, ¿no? Que arrancamos la semana pasada. Así que muchas gracias por estar en la sintonía. Por los audios, por los videitos también que envían. Y te vas, José Luis Perales.
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Bien, el gran cantante español Julio Iglesias Quijote. Y te vas de... También pasa un temita ahí de... bueno, ya me olvidé. Ay, se me fue. Bueno, ya me voy a acordar. Saluditos a mi amigo El Chirolita, que está en la sintonía. Saludos grandes. Hola, Capo, ¿cómo estás? Pasamos un temita. A mi nietita Liz. Algo de Palito Ortega. Tengo Palito Ortega, amigo. Ah, Perales era. José Luis Perales, si te va. Sí. Si no es mucho pedir, adiós, adiós, corazón. Pásame, por favor. Ya vamos a poner ese tema. Saludos también a Silvia, que está en la sintonía. Saludos a Adelino. También tantos amigos en la sintonía a esta hora de la tarde, ¿no es cierto? Saludos a Patricia Techerin también en los menucos. Pásame, por favor. Ya vamos a poner ese tema. Saludos también a Silvia, que está en la sintonía. Saludos a Adelino. También tantos amigos en la sintonía a esta hora

Bien, bien, bien. Un muchacho como yo, Palito Ortega. Saludos, grande amigo Chirolita, que está en la sintonía. También pasaba Ana Gabriel, el hombre que yo amo. Saludos a Patricia. Y Leo Dan, libre, solterito y sin nadie. Qué lindo tema, ¿eh? Bien. Saludos a los amigos que están en la sintonía. Me pedían Camilo Sesto por acá. Saludos a Héctor también, que está en la sintonía. A mi amigo Gustavo. Te estoy escuchando desde el celu, me dicen por acá, por la aplicación. Bueno, a Miguel también, saludo grande a mi amigo Miguelito, al Flaquito Calvo también, buenas noches amigo, Danilito también, Noemí Hernández, buenas tardes también a Américo Ángel, Ana María en Curaúf, al Tatita Torres también, a Juliancito, a Yahuil, mi vecino, saludo grande a mi vecino querido que siempre está en la sintonía. ¿Qué más me pedían, eh? Sí. Me pedían algo de los Pasteles Verdes. Nada más y nada menos que los Pasteles Verdes. Hipocresía. Qué hermoso tema, eh. Hipocresía.

Bien, bien, qué temazo. Tú me diste amor, me diste fe. Los iracundos, los uruguayos, también pasaba un lindo tema musical ahí. Hipocresía, nada más y nada menos que los Pasteles Verdes. Saludos a Rojita también que está en la sintonía. El amigo Rojita Ramos Mexía. Saludos a la gente de Ramos, a todos los amigos. Me pedí un tema y te voy a dedicar un lindo tema, amigo querido. Para vos, levantá el ánimo, amigazo. Juan Ramón, te voy a dedicar Cariñito de Juan Ramón, amigo.

Bien, qué hermoso tema musical. Juan Ramón, ¿no? Un clásico. Saludos a Silvia, que está en la sintonía. Qué temazo ese, dice, sí. La verdad que es un temazo. Bien, estamos cerrando aquellos tiempos. Ya se viene Tradición Argentina hasta la hora 22, como todas las noches. Así que bueno, no te vayas de la sintonía. Ahora más que nunca, quédate, porque se viene lo mejor es chamamé, las cumbias camperas, el buen folclore, las milongas camperas, así que no te vayas, por favor, de la sintonía. Vamos a cerrar con Los Alfiles, La Noche y la Luna. Nos vemos mañana, regresamos con este gran programa, Aquellos Tiempos. Ya llega Tradición Argentina, así que por favor, no te vayas de la sintonía.

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3: Se perdió un perro Border Collie Corbata en Ruta 23 entre Nahuel Nilleo y Ramos Mexía. Responde al nombre de Cortito. Quien lo vea, dar aviso a este medio o comunicarse con René Araya. Para Jiménez Raúl, Jiménez le comunica que vaya hasta La Peña, tiene una ternera atada. Para Paja Alta, Roberto Barnes, su hermano Carlos le comunica que estará llegando mañana en horas de la tarde a Balcheta. Para Roberto Fernández, Carlos Ponce le comunica que va mañana, por favor, tener los caballos encerrados. Para Negro Huaracán, prender el internet, Danilo necesita comunicarse con él. Para Nelson Robaina, del paraje Treneta, Juan Marileo le solicita que por favor trate de sacar sus yeguarizos del campo, si no se tomarán otras medidas. Para Leucario Sosa, en la zona de Trapalco, desde el hospital área programa El Cuy, informan que el día 14 se estará realizando laboratorio en dicho hospital a las 6 de la mañana. Para Adolfo Quilaleo, Agustín le comunica que se suspende la carga de vacunos.
4: Mensaje para Segundo de Pulev, Daniel Chávez le comunica que va mañana 13, le lleva lo convenido. Se le comunica a Hernán Bustos, debajo el Caín, que se comunique con Tito. Mensaje para Severo Torres, su hija Alicia se encuentra bien en Colanconué.
3: Para Jorge Peña, Matías Colil le comunica que lo hablado no podrá ser, se complicó que sepa disculpar. Para Cerro Bandera, a José Rivero, Juan Millán le comunica que se acerque mañana después de mediodía por lo conversado. Para Chiquitín Pérez, Luis le comunica que llegaron bien ayer. La Comisión de Fomento de Colanconué comunica a las personas que cobran jubilaciones y pensiones que mañana miércoles estará el correo pagando a partir de las 11 de la mañana en la oficina de la Comisión de Fomento. Para Bernardino Pañepi, su hijo le comunica que llegaron los menucos. Mañana a la tarde estará llegando al campo. Para Simón Lefiu, en paraje Aguada la Piedra, van a cargar los carneros mañana por la mañana. Se comunica al señor Pil de Praguanilleo que debe acercarse a la delegación de ganadería. Se vende caballo manso de confianza, 8 años de edad, en la zona de Maquinchao. Interesados, comunicarse al 2944-663077. Para Omar Pailacheo de Comicó, Luciano Sosa le pide que le traiga por favor el caballo hasta Locazul, de no poder avisar por este medio.

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17: Bien, bien, bien, 20, 14 minutitos, así damos comienzo la primera horita de Tradición Argentina. Mi nombre es Fabián Cuevas y espero que te encuentres bien del otro lado del receptor. Saludo grande a todos los amigos que ya están en la sintonía y algunos que se quedaron de hoy nomás, ya prendiditos. Recién terminamos con aquellos tiempos, programón de aquellos tiempos, y ahora arrancamos con los mejores chamamés, las mejores cumbias camperas, las mejores milongas, las mejores zambas, las mejores chacareras, las mejores canciones también. Saludo grande a todos los amigos que ya están en la sintonía. Saludos a Carlitos Quiñenao, que está en la sintonía. Saludos también a Daniel Roder, Cachito Villapi, Lali Urrutia, establecimiento Doña Celinda y establecimiento Don Roque. Saludar también a Mimi, saludos grande a la gente del Cerro Bandera, a Luis Meli también. Saludos también a los chicos Millán, a Miguelón, a Luisito también, a Betty Oscar en el Águila, Juancito Guayquifil en Loma Blanca, a Coquito Ñacucho, Logario Polef, Pedrito Delgado también allá en Horno Viejo. Saludar también a Establecimiento San Juan, donde está el amigo Adrián Torres, en lo del Vasco Zamborá, César Painetru, el Mati García también, Daniel López, Jaime Radelán también, su esposa y su hijo, Mati García. Bueno, también saludar a la gente de Queupu, de Sierra Blanca, Establecimiento Don Pablo, donde está el amigo Pablito Matar. Saludar también a la gente que nos escucha a través de la aplicación, a Pichín Bruce en Santa Lucía también, a don Juan Domingo Cominao también, un saludo grande en Aguada Cecilia, establecimiento de los dos hermanos en Juan Pintos, también a Carlitos Estrella Arroyos en la provincia de Buenos Aires, Carlitos Panificados, hospital también Tacuarembó, Uruguay, que nos escucha también el personal allá de enfermería, el equipo de enfermería, a través de la aplicación. Un saludo grande a los amigos de Río Colorado, a Cañadón Chasicó, a la familia Buenolés también, establecimiento Tres Álamos de Leo Railef, Los amigos del Alentó, establecimiento El Pobrecito en Jacobás y la familia Cuminao Chehuán, establecimiento El Molle, los hermanos Buenteleo, Jorge también, saludos. El Piti Díaz, establecimiento María Luisa en el paraje Montonillo, Gustavito Antil, que está allá en el sur laburando, recién me pedía un tema. Saludos a Juancito, también los chicos de la Meseta Surmuncura, a la familia Quiñelaz, Carrigual, saludos a Marisa, a Lulu Carrigual, también a su hermano ahí, saludo a mi amigo Lulu. Establecimiento Don Bautista en Comicó, también así arrancamos la primera horita de Tradición Argentina, Cristian Güenelaf y su conjunto Chamamecia.

Bien, bien, así arrancamos Chama Meseando a full con Cristian Wenelaf y su conjunto. Saludos a Luisito Pérez, a su papá también allá en la zona del Cuy. Saludos a Danilo Gelos también, a Berna Pranau en San Antonio Este, a Riverito también. Saludos grandes a Noemí Hernández, a Don Ricardo Somigual. Buenas tardes, amigo. A Belito Millamán en Comicó, mi pariente también, Tito Gol. Saluditos a Fabián Melipil también. A Ponchito Muñoz en Ramos Mexía, Facu Molina, su esposa Irma también en Laguna Escondida, mi amigo Gustavito Carriqueo, a Américo Ángel, Daniel Ángel también, un saludo grande, a Viru, a su esposa también, a Cuque, Ana María en Curauf, la gente de Curauf, Juliancito Yañi, buenas tardes amigo, ¿cómo está? El Tatita Torre, Abelito Gómez también, buenas tardes muchachos, ¿cómo les va? Saludar también a Rubén Ayahuili, establecimiento La Querencia, ¿cómo anda el amigo Rubén? Rodi Soleimán también, Coracita y todos los muchachos que están en el Tacán. A Rioja también, saludo grande ahí. A la gente de Picana Anilleo, a Leito Brandimarte, a Nico también, establecimiento El Manganeso también de la familia Fernández. A César García también, la gente de Caltrauna, ¿cómo anda? Daniel, buenas tardes Daniel, Daniel Yanca también. Jorgito Jorquera, Mati García, Nicolás Chico en La Soledad. También saludar a la gente del Tero, está Oscarcito. Saludos a los muchachos López allá en Praguanillo. Lisandro Antiqueo también, ¿cómo estás, amigo? Don Roberto Collinao en la zona del Bolsón. Gabriel Somigual en Praguanillo. Mi amigo Oscarcito Parra también en Sierra Blanca. Saludos a la gente de Sierra Blanca. A Dardo Carrillo también, buenas tardes, amigo, ¿cómo te va? Al Rodi, querido Rode Soleman, escuchando acá Tradición de Argentina, amigo. Me dice, saludos también a Luquitas Canelaf allá en el sur. A Walter también. Al pastor Walter Colinier también, saludo grande. A Oscar Collira, a Martín, también a Martín en Colitoro también. A Nazareno Fernández, establecimiento El Tero, a Oscarcito también. En el Águila, al amigo Trahuil en Aguada de Guerra, Nicolás Pereira, ¿cómo anda el amigo? Juancito en Nahuelguer, saludo grande. Y a el Petiso Linares también, en la zona del Cuy, la familia Bustos, la familia Colicheo también, ¿cómo andan por allá? Estamos escuchando del Tacán, amigo, me dice el Rodi. Patricia también Techeri en los menucos. Pasame por una mirada. De Carlos Ramón Fernández también. Miguelito Calfín, querido, ¿cómo vas con la organizada? Che, a full. Salieron dos carreras más. Qué bueno. Praga, Manillevo, Se pica, como dicen los pibes, este fin de semana. Se viene ahí un bingo baile. Así que por allá vamos a estar con los amigos de Pragua. La cima cerrando también este fin de semana. Y el domingo carreras, por supuesto, como tiene que ser. Se va a sentir el ruido de la lonja, como dicen los muchachos. El ruido del portazo, ¿no? Saludos a Zorri, que se va a estar siendo presente también por allá, rematando. ¡Cuántas carreras lindas! ¡Qué lindo va a estar para Buenillo, che! Por una mirada, Carlos Ramón Fernández, el chacarero cantor, para Patricia, que está en sintonía. Saludos a mi amigo Cepu también, a Marito Rosas. Saludos también a Nano Morales, a Pitín Morales. Establecimiento Doña Cata, Sierra Blanca también, Aguada Grande, César Suboski, Queupunilleo, Pitralco, Seferino Ponce, Huguito Galván, El Molino, Establecimiento El Manucho, Manucho Bichara, Los Trillizos, en Queupunilleo, de la familia Ayamilla. Juan Ayamilla también se encuentra por allá. Bueno, Robertito Fernández en Las Mochas, el Chueco Silva también, un saludo grande a Pedrito Ayapán, al Flaco Ayapán también. En Queupunilleo. Es grande Queupunilleo, Carlos Ramón Fernández, por una mirada.

0: Fabiancito, Fabiancito, hermano, ¿cómo andás? Qué lindo el programa, che. Uno atrás otro, ¿no? Ah, lindo, va lindo. Me le mandás un saludo, un abrazo y un saludo grande a Andresito Guarda, que está por Rinconada ya, peleándola solito en el medio del frío por aquellos pagos. Un saludo grande de parte de Marcela y de Abel de acá de Río Colorado. Que se cuide mucho.
1: Bien, bien, bien. Bien, Campiriño, el Mochito Merlo, por una mirada, el chacarero cantor Carlos Ramón Fernández. Ya he pasado un audio del amigo Abelito Maldonado. Saludos a mi amigo Felipito, que está en la sintonía. Novia Santa Cruz me pide. Nada más y nada menos que Novia Santa Cruz. Los fronterizos, qué grande los fronterizos, che. Los que no pasan de moda nunca, ¿no es cierto, Felipe? Guitarra y bombo, del bueno. Se pasaron acá, cuando estuvieron en la fiesta del Cordero. Qué espectáculo dieron los muchachos ahí. Hola amigo, ¿cómo andás? Me pasás un tema para Rodi, que está cocinando un estofado y que cocinó pan. Que hizo pan, dice. Gracias. Por el tacán. Qué grande los muchachos Coracita y todos los muchachos que están por ahí. Está el Chalita, el Chalo, ¿no? Chalo es así. Y la Hiena. Qué grande la Hiena, che. Bien, vamos a saludar a algunos de los establecimientos. Algunos que nos escuchan a través de la aplicación. Establecimientos Los Caldenes de Familia Guerr. En La Pampa, Pichimahuida, abajo de los Loros, Erico Sousa, en La Pampa, La Payanca, González Hermanos, en La Pampa, La Reforma, Asíndar Hermanos, también en La Pampa, Establecimiento El Morro, Erico Sousa, Establecimiento El Remanso, de la familia Bisali, Establecimiento El Penacho, la familia García, Caldén Quemado, de la familia Gutiérrez, El Hornero, Partido de Puan, también de la familia Izaguirre, Establecimiento El Zaino, Meco Escal, Establecimiento La Salina, en Médanos, Estancia Marillán, en la provincia de Buenos Aires, está mi amigo Danielito Burgos, La Antena, Arnoldo López, la provincia de Buenos Aires, Las Coloradas, Lisandro Meneses en la provincia de Buenos Aires, La Tranquera de Martín Selmer y El Doradillo del Ruso Montiel. Amigos que nos escuchan a través de la aplicación. Sergio de Sierra Grande también, los amigos de Arroyo del Salaba, Robertito también, saludo grande. Víctor Salazar, establecimiento del Triángulo, Doña Adelina Pichumil y Bernabé, Aguada Guzmán, Doña María también, la amiga María en General Roca, Sandro y Juanita en Pilquín y Lleo. Fabiancito Montes, los hermanos Montes, Carlos también, establecimiento Piedras Blancas, saludos a Juan Galván, a Pedro también que se encuentra por allá, Rosquiño Celeme, Carlitos Drachenberg, cómo andan los muchachos, amigos, Doña Ángela Huinca, Laguna Méndez, establecimiento El Arbolito, el amigo Cachulo, y acá cerquita nomás, a mi amigo Pido Nahuel en La Calandria, establecimiento El Tamarisco en Curacó, saludo grande también, los muchachos de La Tapera, hacia mi izquierda. Y Carlitos Laborente, entre Ramos y Sierra, a Eddie también, a Dan Morales, un saludo grande. A los muchachos en La Salina, saluditos también a la familia Muñoz, a Ponchito Muñoz, mi amigo Poncho, en Ramos Mexía, Neco también en La Carolina. A Fico Muñoz, que no sé por dónde, creo que está en Balcheta. Doña Pichona también, la familia Salamanca, el amigo Cacha. Buenas noches, amigo Cacha, ¿cómo te va? Bueno, a todos los muchachos de Ramos, a todos los muchachos de Ramos, a don Juan Guzmán también. Novia Santa Cruz, para vos Felipe querido, saludos también a la familia Yanke, a la familia Choquepá, a la familia Pereira, a la familia Yanka también, saludo grande. Mirá qué lindo tema, Felipe, para vos también Ponchito Muñoz, Novia Santa Cruz, nada más ni nada menos que Los Fronterizos.

0: Bien, bien, bien. Pasaban los fronterizos, Novia Santa Cruz, Samba de Vargas también pasaba, ¿eh? Ahí para el amigo Felipe. Hola, Fabián, ¿cómo te va? Un saludito para mi amigo Angelito y su señora. Soy Fabio del Campo Alto. Pasale un buen tema. Bien, saludos también a Doña Lola, a Ciro, acaba de llamarme recién. Saluditos también a la gente de Pilqui, de Pilca también. Bueno, a Vanessa también, saludito grande, a Norma Torres, a Orlando Pranau en el Choique Moros, Dieguito Antimilla también, a Jorge Lina, a Paco en La Promesa, a Cifredo Lorenzo, a Don Cifredo, a Freddy Barnes, a Miguelito Ceballos en la zona del Caín también. Un saludo grande a Miguelito Ceballos, ¿eh? También a Riverito, un saludo a Rivero, a Jorgito Cayul, también a su papá. Bien. También saludar a Huicha, el amigo Huicha que se encuentra por allá, por Jaco Bassi. Luisito Pérez también, hola Mónica Melibilo también, al Rafita Huerao que nos escucha desde Maquinchao, Nelson también, Calfín, en Los Menucos, también a Peruco Navarro, a Carlitos Quillenao, a Miguel, a Juancito Catalán, a Celestina Cayunao en Maquinchao, a Rubén Vera en Los Menucos también, a Fernandito Álvarez que no ha aparecido más, no sé dónde estará Fernando. Y Brian, bueno, me pedía hoy Gustavito Antil, está en el sur el hombre, me decía, pasame por favor ese tema, por ella soy quien soy, saludar a todos mis amigos de Comicó, me decía, al payador del Antigüil, a Juancito Moyano y a todos mis conocidos, me decía el hombre, así que bueno. Gustavito Antil, para vos te voy a dedicar este tema que me pediste hoy, amigazo. Por ella, soy quien soy, de Gustavo Andrade.
1: Amigos, este quinto material discográfico se lo dedico a mi madre, a la cual me dio la vida. Agradezco a todos los oyentes y amigos poetas que me acercan sus versos para grabar. Un saludo especial a mis dos amigos, Carlos Ramón Fernández, que formó parte del tema que le escribí a mi madre Evangelina, y a Osvaldo Santilli, que participó de los versos de mi autoría. Los invito a compartir este trabajo discográfico. Hoy, madre, quiero escribirte por ser así como sos, y en cuanto te miro a vos tanto y tanto que has luchado, y de tenerte a mi lado le doy las gracias a Dios. 9 meses me llevaste con tropiezos y fracaso. Fuiste firme paso a paso, yo sé que fui tu alegría cuando desperté aquel día en la cuna de tus brazos. Te golpearon en la vida, solo Dios hace justicia. Sin maldad, sin avaricia, me diste un hogar bien sano y hoy te entrego mis dos manos para darte una caricia. La enfermedad no ha podido llevarme lo más bonito. Sabes que te necesito con ese mágico encanto. Si sos lágrima en mi llanto, sos mi voz cuando recito. Sos un encanto de vida la que lucha con razón. Si he tenido un tropezón, vos estás con tu amistad. Amor de madre es verdad, se lleva en el corazón. Siempre estás con tu ternura, buena esposa, compañera, buena madre, consejera, cumpliendo con ese rol. Sos como el aire y el sol, sos mi patria y mi bandera. Despertás cada mañana siempre a luchar desde abajo. Y observando ese legajo de tu mundo puro y sano, son las marcas de tus manos muestras claras del trabajo. 4 hijos de tu vientre que de manera sentida te hacen que seas querida y con llanto te contemplo, no hay nada igual, sos el templo en el altar de mi vida. Gracias por traerme al mundo, si por ella vengo y voy, por ella estoy donde estoy, siempre ella está presente. 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

Bien, bien, bien, los duendes del chamamé como bola sin manija. Y por ella soy quien soy. Bien, saludos a la gente de Campo Alto. A ver qué más tengo. Saludos a los amigos de Aguada Guzmán también, que están en la sintonía. Saludos al zurdito Yanca, perdón, zurdito Yanca, que siempre está en la sintonía. Bueno, Rodi que está a full también, saludo grande. Bien, a mi amigo Pido Nahuel, a Robertito Quiroga también, un saludo grande a mi amigo Roberto. Saludar también a Huenchupán, al amigo Huenchu en Punta de Agua, a Tiro Aguilarro, Tolosa, Cocopiri, Correa, Rosalino Alfaro, también establecimiento Laguna El Loro en la meseta Sumuncura, a la familia Álvarez en Cholila, también a Jorgito Jorquera en Estrueder, gran tropillero. Los amigos de Paja Alta, Lalo Piri, Jesús Guentelaf y Mercedes Piri. Cuchillo con la Pampa, Luis Onarilla, también el gran tropillero que nos escucha a través de la aplicación todos los días. Claudio Mansi, un gran jinete que es de Ascazú y la provincia de Buenos Aires. Hugo Molina, establecimiento Los Blancos, Matías Leinecker. Médanos, también establecimiento El Rebenque, Julio Bentancur. Jinete de General Hacha, La Pampa, Casimiro Nahuelquir. Algarrobo, provincia de Buenos Aires. Establecimiento El Estribo. Saludos también a Daniel Yancafil. A las quebradas de Yaminué, también a Romerito López, establecimiento Aguada Grande, Marcelino Yanque, Carlos Chouquén, establecimiento Tres Picos también, Carlos Coronel, estancia El Quebracho en Varadero, Raúl Pino Guatrache, La Pampa, estancia El Cuy, Lino Cano, La Pampa, estancia La Querencia, Raúl Codemil, Médanos, estancia La Calandria, Raúl Buenchumil, Guaine también, La Pampa, estancia La Retranca, estancias y más estancias, que nos escuchan a través de la aplicación. Por acá apareció mi amigo el zurdito Yanca, justo lo nombré. ¿Sabés que estaba en la sintonía, mi amigo? Sí, señor, está en la sintonía, ¿ve? Ve que uno lo ve. Están en la sintonía. Gracias, amigo. Rubensito Vera, los menucos, ¿cómo estás, amigo? Saludar a don Eleodor Huenchupán, también la zona de Balchetas, a Norba Pichihuinca, a Vanessa, a Matías Colina, al Juaco Gaviña, también establecimiento El Tordillo. También a Kevin Calfín, saludo grande, a Denis Cominao, a Jorgito Bichara, a Santitos Morales, a Santiaguito Hernández, a Argentino Hernández también y a Juancho Hernández. Marcelito Vera, buenas noches amigo, ¿cómo está? Gustavito Guete también, Edgardo Cayunao, Darío La Rosa, Gordincho Salazar y Esther en La Encadenada, también la familia Saco. Darío Guzmán en el Padre Establum, don Hugo Millaqueo también, y Mario en el Bajo, en Cura Uf, don Mario. Dieguito Morales también en la zona de Ramos Mexía. Sabor Almendra, vamos a escuchar este hermoso tema musical, un taquirari. Saludos para Angelito, de parte de Fabio Coria, también para Cuki, para Antonio, para Felisa, para mi amigo Viru. Sabor Almendra, los del Suquía.

Bien, bien, bien, sabor a almendra pasaba ahí, un hermoso tema musical, los del Suquía. Hola, buenas tardes Fabián, pasale el tema del Zaino Viejo para los hermanos Molina de Los Pagos de Yaminué, de parte de Viporé. Bien, estamos cerrando la primera horita de Tradición de Argentina. Vamos a cerrar con un hermoso tema de Larralde, ¿Quién me enseñó? Ya regresamos, por favor, no se vayan de la sintonía, que falta una horita más, queda una horita más de Tradición de Argentina. José Larralde, el Pampa Larralde, ¿quién me enseñó?